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0: 7 de la mañana, 18 minutitos. Buen día para todos los que están allí del otro lado. ¡Uepa! Estamos tratando de solucionar un problemita. Acá en la radio tenemos musiquita de fondo por el momento. Estamos escuchando unos lentos y dándote la bienvenida al Club del Desayuno. Ya estamos con producción, que en un ratito los va a saludar. Está Jorge Bonomo también tratando de solucionar los inconvenientes técnicos, pero nosotros firmes acá en este día. Miércoles, ¿no? Sí. Miércoles. Miércoles 8 de julio. ¿Qué tenemos de fondo? A ver. ¡Apa! Ahí tenemos a Sin Banderas sonando de fondo en esta mañana fría en la ciudad de Concordia, que ya te cuento de cuánto exactamente es la temperatura. Habilitamos nuestro WhatsApp mientras tanto. Ahí estamos buscando Concordia en el Servicio Meteorológico Nacional. A ver si podemos. Bueno, se complicó. A ver, vamos a buscar acá en el celular. Así le puedo decir a la gente cómo está el tiempo a esta hora en nuestra ciudad. La temperatura en la ciudad de Concordia es de 6 grados 4 décimas. La sensación térmica 5 grados 5 décimas. Está frío, pero no está tan frío como días anteriores. Cielo despejado en la ciudad, 89% la humedad, 1013.3 medida en hectopascales, la presión. El viento soplando del noreste a 6 kilómetros por hora, bien vos. La visibilidad es óptima, 15 kilómetros. Y para lo que resta del día de hoy, cielo parcialmente nublado.
1: Siempre bien yo.
0: Bueno, mejor así. Cielo parcialmente nublado, la máxima prevista para el día de hoy. ¿Sabes de cuánto es? 19 grados. Lindo. Producción y Bonomo me preguntaban para cuándo lluvias. Lluvias, a ver. Ah, no, ahora se actualizó. Mira, no, hasta hoy antes de las 6 de la mañana, que se actualiza el Servicio Meteorológico Nacional, el semanal, pronosticaban lluvias para el viernes. Ahora ya no. Cielo nublado sí, para este fin de semana, pero lluvias no existen. Al menos eso es lo que dice el Servicio Meteorológico Nacional. Habrá que ver qué es lo que sucede, ¿eh?

0: Buen día, vamos a saludar a producción. ¿Cómo le va, producción?
1: Buen día a toda la audiencia. Buen día, Alma, Carolina.
0: ¿Cómo anda usted?
1: Bien.
0: ¿Bien?
1: ¿Vos cómo estás?
0: Bien.
1: ¿Cómo arrancaste esta mañanita?
0: Bien, bien, bien. Recuperándome de la fonía que tenía en el día de ayer, que quedé de gritar tanto. Grité los goles del partido, grité el penal anulado de Egipto.
1: Creo que todos estuvimos con algún ataque cardíaco, un ACV, algo.
0: Sí.
1: ¿Por qué sufrimos tanto?
0: No sé.
1: ¿Por qué se sufre tanto?
0: Yo lo que no sé es por qué jugamos como tenemos que jugar en los últimos 20 minutos. Eso es lo que no entiendo. Tengo sentimientos encontrados con Argentina. Obviamente, Argentina, te amo, pero...
1: ¿Qué pasó?
0: Me están generando cosas, ¿viste? Estos últimos dos partidos, como que yo... Voy a opinar quizás desde la ignorancia, pero... No estarían jugando tan como venían jugando, digamos, los primeros partidos. No sé si es una impresión mía... ¿O a todos les pasa?
1: Comparto con vos eso, ¿no? Me genera, sí, exactamente lo mismo.
0: Sí, exacto. Así que... No sé. Pero sí me generan, obviamente, mucha emoción y mucha alegría. Lo que hicieron ayer fue impresionante. Yo, la verdad, me veía fuera del Mundial. Veía que estábamos fuera del Mundial. Pero dentro mío también había una cuestión por ahí en mi sentir que decía, no puede ser. Yo no sé si es que uno está negado o las ganas que uno... que creo que las ganas mismas, ¿no? De que sigamos en el Mundial, te llevan a pensar por ahí que no puede ser. No puede ser que nos vayamos.
1: Sí, tal cual. Creo que es eso, sí.
0: Entonces, eso quizás, bueno, hacía que por ahí en el fondo yo diga, esto se va a revertir, ese sentir de no puede ser. Pero era más un tipo el Fernet, ¿viste? 70-30, era un 70 que nos íbamos, en mi sentir de que nos íbamos, y el 30 de que nos quedábamos. Cuando Argentina hizo el primer gol, bueno, dije, está...
1: Estamos en pelea.
0: Inclusive cuando empezó el partido, que Egipto hizo el primer gol, yo dije, bueno, yo estaba mirando con mis sobrinos, y yo dije, bueno, tranquilos, recién empezó, tenemos tiempo. Viste que uno ya empieza así, con esa mentalidad, tenemos tiempo. Y después cuando Argentina hizo el primer gol, dije yo, bueno, está, todavía no se me salía esa tranquilidad. Ya con el 2-2, listo, dije yo. Ahora tenemos que tratar de que Egipto no meta otro gol. Y lo que nunca, nunca me esperé es que Argentina meta un tercero.
1: Yo esperaba... Yo dije, bueno, que Argentina aguante el tiempo, los 90 minutos. En el alargue, teníamos media hora más y... Yo creo que ahí lo definimos, pero comparto con vos esto de... Me sorprendió ese último gol, el 3-2. Y después creo que faltaban 4-5 minutos y infernal.
0: Esos 4-5 minutos, yo no sé, pero creo que fueron los más eternos en mi vida. No se terminaba nunca el partido. No se terminaba nunca. Yo decía que mire, que se dé cuenta. Encima, el tiempo, viste que ahora están con estos, que sinceramente para mí es un dolor de cabeza, por no decir otra cosa, o un dolor de ovarios, ponele vos, lo de la pausa de hidratación, nada. Entonces eso hace que mínimo siempre el árbitro añada 7 minutos.
1: Exactamente.
0: Entonces, más... Cada cosita que se sucede le va metiendo. Y cuando empezaron los egipcios, los tutankamones, a a pelearse, que el árbitro iba, sacaba, sacaba, tarjeta, tarjeta. Yo decía, no, que va a añadir más, por favor, y esto...
1: Yo creo que se hubo un montón de cuestiones que hicieron a que Argentina pueda doblegar ese resultado. Primero, y
0: eso te iba a preguntar, ¿cuál es el?
1: Primero creo que fue Mirtha Legrand.
0: Mirtha Legrand, peleando con la momia.
1: ¿No viste el video ese que estaba en las redes sociales? Lo vi en Instagram, de estos nenes que estaban leyendo la Biblia.
0: Ay,
1: y mientras
0: sí.
1: leían la Biblia, hizo el gol del 3-2. Increíble.
0: Nah, eso fue increíble.
1: De manera de reírme.
0: Lee, le decía, vos lee, seguí leyendo. Claro, porque la Biblia habla de cuando derrotamos a los egipcios.
1: Increíble.
0: El pueblo derrotó a los egipcios. Entonces, vos te das cuenta que valían todos los recursos. Todos.
1: Yo creo que hasta el bomberito era de...
0: Todos, el que tú... Sí, todos.
1: Lobizón, le habremos mala, todos.
0: Le habremos pedido a todos.
1: Lo atacamos con todos los egipcios.
0: Sí, totalmente. Totalmente. Así que bueno, pero felices. Un resultado inesperado para Argentina. Lo grité.
1: Ayer me mandaste un audio, no se te escuchaba. La verdad
0: no.
1: Que...
0: Ayer me quedé totalmente difónica porque grité directamente con la garganta y literalmente me desgarganté. Mal, me desgarganté. ¿Viste esos gritos que se te sale? ¿Viste cuando la voz se te desencaja? Cuando se te desencaja la voz, así grité. Y salí afuera como nunca, mis vecinos siempre me ven.
1: Qué mujer tranquila.
0: Claro, mis vecinos me ven, hola, buen día, así tan amable.
1: Te conocieron ayer.
0: Tan amor. Ayer gritaba, salí con mis sobrinos afuera, ellos chiquitos, ¿no? Obviamente, festejando, y yo a los gritos en la vereda, me acordé de la madre, del padre, de todo. Argentina, la... En el segundo gol, yo les dije, Argentina, la... De tu madre, gritaba yo.
1: Yo grité como con locura el 2-2. El 2-2 lo grité con alma y vida.
0: Sí. Y bueno, y el tercero sí salía afuera y... ¡Vamos, Argentina! ¡Puta, qué loca! Así estaba yo en la vereda.
1: ¡Epa!
0: Así estaba en la vereda. Pero mal. Después miré al cielo y dije, no, perdón, señor, por esas palabras. Pero bueno... Es que la felicidad valía. Yo creo que uno festeja, no sé si, aparte del triunfo, el sufrimiento.
1: Sí, se sufrió mucho.
0: Sí.
1: Pero aparte de eso, yo creo que a todos nos pasó lo mismo con respecto al el pensar. Cuando vos veías mirabas el tiempo, minuto 75, 76, 2-0. Cuando llegó el minuto 78, cuando hizo el primer gol el Cuti Romero.
0: Sí.
1: Yo dije, nos quedan 10 minutos, agregale 15 con el agregado. Y era muy poco tiempo como para poder doblegar. Si en todo el partido nos hicimos un gol, encima no quería entrar. ¿Viste cuando la pelota no quiere entrar? Que voy a decir, no. Estaba negada la redonda.
0: Yo, por ejemplo, nunca me imaginé un gol de Enzo Fernández.
1: Golazo.
0: Golazo, golazo. ¿Escuchamos musiquita?
1: Me gusta.
0: Sale.
1: ¿Sabes qué me gustaría escuchar?
0: ¿Qué?
1: La canción de la radio.
0: Ahora en un ratito, te prometo.
1: ¿Me lo prometes?
0: Sí, sí, sí. Vamos a escuchar la canción del programa.
1: Gracias.
0: Bienvenidos al Club del Desayuno.

0: 7 de la mañana, 39 minutitos.
1: Lo que más
0: me parecen los anuncios de YouTube. Atención, la temperatura en Concordia es de, ya te digo exactamente, 6 grados 4 décimas. Y por supuesto que la clasificación de la selección argentina en los cuartos de final del Mundial 2026 provocó una verdadera fiesta en Concordia. Apenas el árbitro marcó el final del encuentro frente a Egipto, cientos de personas comenzaron a concentrarse en la Plaza 25 de Mayo, que en pocos minutos quedó completamente colmada por hinchas de todas las edades, ¿no es cierto? Hasta caballos había, con banderas argentinas, camisetas de la selección, bombos, bocinazos. Obviamente todos cantaban, había alguien que estaba por allí vestido de pelota de fútbol. Familias enteras se acercaron a la Plaza 25 de Mayo para celebrar la victoria que tuvo Argentina ayer, con todos, ¿no? Con todos los dimes y diretes, con todos los condimentos de ese partido de ayer. El entusiasmo fue tal que las principales calles que rodean la plaza debieron ser cerradas al tránsito para permitir el desplazamiento seguro de la multitud. Lejos de registrarse incidentes, el festejo se desarrolló en un clima de absoluta normalidad. Niños, jóvenes y adultos compartieron la celebración en un ambiente festivo que se extendía varias horas después de finalizado el partido, con una constante llegada de vecinos al corazón de la ciudad. La euforia en Concordia tuvo su explicación en el dramático desarrollo del encuentro, ¿no es cierto? Por eso tanto festejo. Argentina logró una remontada épica al vencer por 3-2 a Egipto. Luego de encontrarse 2 goles abajo, cuando restaba poco más de 10 minutos para el final del partido, ¿no es cierto? El conjunto africano sorprendió, ¿no? Con los tantos de Yasser, Ibrahim y Mostafa Sico. Mientras que Lionel Messi incluso había desperdiciado un penal durante el primer tiempo. Sin embargo, en el tramo final aparecieron Cristian Romero, el propio Messi y Enzo Fernández para marcar los 3 goles que le dieron a la selección una clasificación agónica a los cuartos de final del Mundial. Así que la reacción del equipo dirigido por Scaloni desató una explosión de alegría en todo el país, y Concordia obviamente no fue la excepción. Apenas consumada la victoria, las calles comenzaron a poblarse de vehículos haciendo sonar sus bocinas y de hinchas que caminaban rumbo al centro de la ciudad. Así que la Plaza 25 de Mayo fue con de todo, gente. Acá encontramos un par de canciones también que aparecieron. No te vayas, que ya te debo preguntar algo. Nosotros escuchamos musiquita y ya regresamos mientras solucionamos las cuestiones técnicas acá en el Club del Desayuno.

0: 7 de la mañana, 54 minutos. Y ahora sí puedo leer los mensajitos de ustedes que están llegando al 3454-330915. Está Carlos Goya del otro lado. Nuestro amigo Carlos el Cabezón Goya dice: buen día, Alma Carolina. Aguante Argentina. Nos manda un flyer y dice: saldrá hasta el fin del mundo de banda registrada. Y mirá.
1: Qué buen tema.
0: No sé si va a salir porque hoy tenemos problemas técnicos.
1: Esos cuartetos.
0: Mirá, así que no sé. Estamos haciendo lo que podemos con la computadora.
1: Estoy con
0: ¿Con el Goya. Cabezón?
1: Sí. Bueno. Queremos escuchar banda registrada.
0: Bueno, vamos a ver.
1: Al fin del mundo.
0: Al final del programa, quizás.
1: Queremos escuchar banda registrada.
0: Vamos a ver. Audios, buen día.
2: Alma, buenos días. La verdad que partido de ayer, infarto total, pero infarto total.
0: Sí.
2: Yo creo que me di cuenta que más de lo que grité, en el nivel en que grité, más de eso no puedo gritar.
0: Te juro.
2: Por favor, jate, joder. Pobre corazoncito.
0: No apto para cardíacos, Diego. Buena jornada laboral para vos también. Está Miguel, están los chicos de La Soñada allí del otro lado. Buen día, dice. Hermosa mañana, ¿verdad? Vamos con los ánimos más arriba. Un tema de la selección, por favor. Vamos a buscar un tema de la selección. En la última hora vamos a buscar un tema de la selección. Mira cómo está en la panadería con la camiseta argentina ahí. Abrazo grande para toda la gente que está trabajando, para los chicos y las chicas que están trabajando en La Soñada a esta hora. 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

0: Estamos disfrutando de unos matecitos y de estas melodías hermosas que nos ha dejado Jorge Bonomo en la computadora provisoriamente. 3454-330915, nuestro WhatsApp. Y estamos en vacaciones, los chicos están de vacaciones en el colegio y bueno, San Carlos prepara visitas temáticas, hay títeres, yoga y búsquedas del tesoro para las vacaciones de invierno. ¿Qué hacías vos en las vacaciones de invierno?
1: Molestaba a los vecinos.
0: Nunca algo positivo, siempre molestando. ¿Vos eras terrible? ¿O no?
1: Un poquito nomás,
0: dice. Bueno, el Parque San Carlos de Concordia va a tener una agenda especial de actividades durante las vacaciones de invierno, con propuestas tanto gratuitas como también aranceladas, ¿no? Orientadas tanto a niños como adultos. La programación incluye, eso es parte de la canción, funciones de títeres, visitas literarias, búsquedas del tesoro y un montón de cosas. El titular del Museo y Palacio San Carlos, la titular, Silvina Molina, explicó que el sábado 11 a las 15 horas habrá títeres y el domingo a las 11 de la mañana una visita literaria, ambas actividades relacionadas con el vínculo, ¿no?, entre San Carlos, el Principito y su autor. Voy a tomar el mate, así te lo doy. La entrevista agregó que la visita literaria recuperará un artículo periodístico que escribió Antoine de Saint-Exupéry y el 14 de diciembre del año 1932 en Francia, que se llama Princesas Argentinas y que luego da origen al capítulo Oasis del libro Tierra de Hombres. Molina, a él le gusta esa canción. Molina señaló que el cronograma va a continuar el 14 de julio con una propuesta artística para niños y jóvenes a cargo de Tamara Pressman y Fran Travichet, mientras que el 17 de julio se va a realizar una búsqueda del tesoro con temática mundialista y premios para los participantes. Además, indicó que el 18 de julio habrá una jornada de yoga para todas las edades en el predio del castillo. Es sin costo, perdón, y recomendamos llevar manta o sillón para disfrutar del espacio de San Carlos, explicó. ¿Cómo se pone produccionismo con esta música? ¿Produccionismo? ¿A vos te gusta la música romántica?
1: Mucho.
0: ¿Qué onda vos?
1: Yo soy un romántico.
0: ¿Vos estás soltero? ¿Estás tenés novia? ¿Estás casado? ¿Qué onda?
1: ¿Por qué esa pregunta?
0: Cuente.
1: ¿Por qué esa pregunta?
0: ¿Qué onda?

0: separada, divorciada.
1: No alcancé a escuchar, perdón.
0: Vos, viuda, separada, divorciada.
1: ¿Yo? Viuda no, separada tampoco, divorciada tampoco. Yo estoy bien,

Estamos complicados, ¿eh? Cinco grados ocho décimas, como era de esperar, hasta ahora siempre baja un poquitito la temperatura. Cielo algo nublado, humedad 90%. 3454-330915, nuestro WhatsApp. Condenaron a un hombre que cruzó de Concordia a Uruguay con 120.000 reales sin declarar. El Sistema Judicial Federal concluyó una causa por infracción a la ley 22.415 del Código Aduanero mediante la modalidad de juicio abreviado, resultando una condena de Maximiliano Miguel, un hombre de 38 años, oriundo de Corrientes y residente en Concordia. La sentencia, cuyos fundamentos fueron suscritos el 30 de junio por la jueza Mariela Emilce Rojas, ratificó el acuerdo alcanzado entre Fiscalía y la Defensa.

0: El origen de esta condena se remonta al 1 de marzo del año 2024. En aquella jornada, Maximiliano Miguel se presentó en el puesto de control aduanero que conecta la ciudad de Concordia con Uruguay. Él conducía un automóvil particular, un Peugeot 308, y lo que parecía ser un tránsito fronterizo rutinario cambió drásticamente cuando los agentes aduaneros procedieron a una revisión exhaustiva del vehículo. Durante la inspección, las autoridades descubrieron una maniobra de ocultamiento deliberada. Debajo de la alfombra de la butaca del acompañante, Miguel transportaba la suma de 120 mil reales brasileros, unos 34 millones, un poquito más y medio de pesos. El imputado no habría declarado este dinero, intentando evadir los controles pertinentes para la exportación de divisas fuera del territorio nacional. Así que Maximiliano Miguel, nacido en el departamento Saladas, provincia de Corrientes, se encontraba desempleado al momento de los hechos. Según consta en el expediente, su conducta fue encuadrada legalmente como contrabando de exportación de divisas extranjeras en grado de tentativa, actuando no en calidad de autor. Así que la resolución del caso se dio a través de la figura de juicio abreviado contemplada en el Código Procesal Penal de la Nación. En esta instancia intervinieron el fiscal auxiliar Dardo Daniel Barreto por parte del Ministerio Público Fiscal y Luis Fraga como abogado defensor del procesado. Ambas partes presentaron un acta de acuerdo donde Miguel reconoció los hechos y aceptó la calificación legal y la pena propuesta. La jueza Mariela Milce Rojas, actuando de forma unipersonal en el Tribunal Oral Federal de Paraná, homologó el acuerdo y dictó una pena de 3 años de prisión de cumplimiento condicional. Al tratarse de una condena en suspenso, el imputado no irá a prisión efectiva, pero deberá cumplir estrictamente con reglas de conducta durante el periodo de la condena, tales como fijar una residencia y abstenerse del consumo de estupefacientes o del abuso de bebidas alcohólicas. Además de la pena privativa de la libertad, el fallo incluyó duras sanciones económicas y administrativas contempladas en el Código Aduanero, decomiso de los 120 mil reales secuestrados, ha sido decomisada en favor del Estado. O sea, ¿toda esa plata fue para el Estado?
1: En realidad, para los bolsillos de algún fiscal o un juez. Vos sabés, cuando yo te estaba escuchando atentamente con el tema de la noticia, y me río porque yo he pasado muchas veces a Uruguay y cuando vos cruzás, presentás documentación tuya, del vehículo, y cuando te subís, que vas a cruzar, van los de la aduana y lo único que hacen es abrirte, pedirte por favor que abras el baúl, te dan una relojeada medio por arriba y te dice que prosiga. Ahora, si este muchacho tenía la plata guardada debajo de la alfombra de la acompañante, es porque estaba, ya sabían que iba a pasar él. Nunca hacen eso. Yo creo que este se iba a fugar con esa platita y seguro que alguno no le quedó debiendo o no pagó ciertas cuestiones. Si no, es imposible que te casen.
0: Pero podés tener 120 mil reales abajo de la alfombra y que no se note que tenés 120 mil reales. Sí, sí, sí. Bueno. ¿No queda un poquito levantada la alfombra como que sea sospechosa?
1: No. Yo calculo que el auto estaría acomodado o arreglado como para poder meter 120 mil reales, 34 millones de pesos. Pero como te digo, esto está... Yo calculo que mucha gente también estará de acuerdo con el tema de cuando... ¿Nunca pasaste a salto? Sí.
0: Sí.
1: Y bueno, cuando vos pasas a salto, bajás y presentas documentación.
0: Sí.
1: Y cuando subís nuevamente al auto para cruzar el puente...
0: No te revisa nadie.
1: Solamente te dice que abres el baúl y nada más.
0: Claro.
1: Entonces... Justo a él se le antojó a inmigración o lo de aduana de revisar completamente el auto. Entonces, estaba debachado. Y lo indignante es que esa plata, ¿a dónde va a parar? los bolsillos de algún fiscal, de los jueces.
0: Sí. Bueno, también recibió una habilitación especial de 6 meses para ejercer el comercio, inhabilitación para cargos públicos por el doble de tiempo de la condena, que son 6 años, la pérdida de cualquier concesión, régimen especial o privilegio del que gozará, y deberá hacerse cargo de los gastos derivados del proceso judicial.
1: La sacó barata.
0: Sí. La condena se basó en los artículos 863 y 864, inciso D, de la ley 22.415, que sancionan los actos que impiden u obstaculizan el control aduanero sobre la exportación de mercaderías, en este caso divisas, al no haber haberse consumado el cruce total debido a la intervención de las autoridades. Se aplicaron los artículos 871 y 872 correspondientes a la tentativa de contrabando. Diego, en este caso, que nos manda un mensajito, dice: ahora cuando pasás a Salto no tenés que bajar más del vehículo. Hay garitas y haces migraciones desde el auto. Pero pasás esas garitas y te hacen el control. Sí. El control, pero ¿qué sería el control? El control levantan, Diego, contanos, ¿hasta las alfombras también?
1: No, yo pasé, vos pasás por la garita, tenés razón, Aire. Me quedé con el viejo manejo de antes, pero ahora vos, dentro del auto, presentás documentación en la garita, te dicen circula, pase por favor, llega el de la aduana y te dice hacia dónde vas o vas y venís, no sé. O no te preguntan nada y te dicen, por favor, ¿me podés abrir el baúl? Abrís el baúl, te bajas. Está, puedes pasar otro.
0: ¿Ya has pasado por la garita?
1: Muchas veces, sí.
0: ¿Ahora últimamente las nuevas?
1: Sí, pasé.
0: Está mandando un... A ver... Escuchemos.
2: No, ellos agarran, cuando te hacen el control, digamos, te piden que abras el baúl, y si vas con un acompañante o solo, te hacen abrir la puerta de atrás y miran nomás. Si vas en moto, te piden que abras la mochila. Eso.
0: Bueno.
1: Justamente eso, sí, exactamente. Bien. Pero por eso digo, si estaba escondido debajo de la alfombra, estaba cantado. Lo triste de todo esto es que toda esa plata, mirá, yo voy a creer en la justicia de este país divino el día que las cárceles estén llenas de políticos. El día que no pase eso, seguiré desconfiando de todo. Las cárceles están hechas para la gente pobre, para los perejiles, como se dice, porque a veces vos compras el diario, te pones a revisar las redes sociales y siempre encontrás una noticia que dice, por ejemplo, búnker. Se hallan en un búnker en tal barrio, barrios marginados. ¿Qué sé yo? Encuentran 500 envoltorios de porro, qué sé yo. Pero la gente de Concordia, y muchos sabemos realmente cómo se maneja todo esto. Entonces, roban millones, y para mí, yo siempre digo que los grandes ladrones de este país usan traje y corbata, y nos hicieron creer que cuando pasa un muchachito de escaso recurso con una capucha es lo peor que hay. Pero lo que pasa es que justamente el gobierno se encarga de que la sociedad odie a esa clase de gente, más allá de que obviamente por consumo. Yo he trabajado mucho tiempo en el Consejo de Menores y hoy en día yo digo que el Consejo de Menores es una mentira, no sirve para nada. Pero lograron de que el pueblo estemos en contra entre nosotros.
0: ...3454-33-0915... nuestro WhatsApp.

8 de la mañana, 37 minutos y cada vez se me va más la voz. En un rincón de las sierras, donde arden las estrellas. 3454-330915, nuestro WhatsApp. En un valle de estamos acá hasta las 10 de la mañana en el Club del Desayuno. 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Y hablemos de mundial porque, bueno, ayer finalizaron los octavos de final de este mundial y se definieron los 8 equipos que van a jugar los cuartos, la tercera instancia de eliminación directa en el nuevo formato de juego que instauró la FIFA con 48 participantes. Los primeros seleccionados que superaron la ronda de 16avos fueron Marruecos y Francia y se van a enfrentar en el siguiente cruce. Los africanos le ganaron 3-0 a Canadá, uno de los anfitriones, con un doblete de Azedine Ounahi. ¿Cómo se pronuncia esto? Ounahi, algo así. Más otro tanto de Sofiane Rahimi, mientras que el equipo galo se impuso a Paraguay 1-0 con un penal de Kylian Mbappé. España.

España le ganó a Portugal 1-0 con un tanto de Michael Merino sobre el final. Iba a jugar con Bélgica, que goleó a Estados Unidos 4-1 con un doblete de Charles de Ketelaer, más un gol cada uno de Hans Binaken y Romelu Lukaku. Malik Tillman igualó transitoriamente para uno de los coanfitriones de la Copa del Mundo. Noruega protagonizó uno de los grandes batacazos del torneo y derrotó a Brasil 2-1 con un doblete de Erling Haaland. Neymar Jr. descontó para la verde amarela sobre el final, pero fue insuficiente. Su rival en la próxima instancia será Inglaterra, que dejó en el camino a México 3-2 en un partido memorable en el Estadio Azteca gracias a un doblete de Jude Bellingham y un tanto de Harry Kane. Julián Quiñones y Raúl Jiménez anotaron los goles del tri. La selección argentina, por su parte, le ganó un partido histórico a Egipto 3-2. La albiceleste, bueno, como todos sabemos, perdía 2-0 por un cabezazo de Ibrahim en el primer tiempo y otro tanto de Zico en el complemento. Sin embargo, el equipo de Scaloni lo revirtió con 3 goles en 11 minutos. Cristian Romero, el Cuti Romero, descontó de cabeza para el albiceleste. Al ratito, Lionel Messi marcó el empate con un remate desde adentro del área y a los 92 minutos Enzo Fernández definió un contraataque de cabeza. En el primer tiempo, el arquero Jobeir, yo pensé que, te juro, en un momento dudé, dije, es Bocinha el que está en el arco, no, era Jobeir, le atajó un penal al propio Messi cuando su equipo, cuando el equipo, ¿no?, argentino, cuando el equipo de Egipto, perdón, ya ganaba 1-0. Y por último, Suiza derrotó a Colombia por penales. El seleccionado se impuso desde los 12 pasos luego del empate 0-0 en los 120 reglamentarios. En la tanda, Juanfer Quintero, Hamilton Campas y Luis Díaz convirtieron para los colombianos. A su vez, Sánchez, Davidson Sánchez, estrelló su remate en el travesaño y Gregor Kobel contuvo el disparo de Juan Camilo Cucho Hernández. Para los suizos, en tanto, anotaron Xhaka, Seki Amdouni, Cedric Hitten y Rubén Vargas. No, los apellidos. Y Manuel Akanji lo tiró afuera. ¿Cuándo empiezan los cuartos de final y todos los partidos? Bueno, los cuartos de final se van a disputar desde hoy miércoles. ¿No era que no había fútbol hoy? Que la primera jornada, ajá, ahí está, sin actividad de la Copa del Mundo desde que la pelota empezó a rodar el 11 de junio. Los cuatro encuentros van a estar programados para disputarse entre el 9 y el 11 de julio. Y los ganadores van a avanzar a las semifinales, es decir, que van a cumplir el primer objetivo de muchos, que es jugar 8 partidos. Así que Francia versus Marruecos va a jugar mañana, jueves 9 de julio, a las 17 horas, en el Boston Stadium. España-Bélgica va a jugar el viernes a las 16 horas en Los Ángeles Stadium. Noruega versus Inglaterra el sábado a las 18 horas en el Miami Stadium. Y Argentina versus Suiza también el sábado 11 de julio a las 22 horas en el Kansas City Stadium. Así, esos son los nuevos cuartos de final.

0: Y toda una polémica con el seleccionado egipcio porque presentaron una denuncia formal ante la FIFA para que investigue el desempeño del árbitro francés François Le Texier tras la derrota por 3-2 frente a nuestro seleccionado en los octavos de final de este Mundial. Y además solicitaron que la terna arbitral no vuelva a ser designada durante el resto del torneo. El planteo fue impulsado por el presidente de la Federación Egipcia, Hani Haborreida, quien elevó un comunicado oficial en el que cuestionó decisiones arbitrales que, según la entidad, resultaron determinantes para el desarrollo del partido que terminó con victoria argentina por 3-2 y la clasificación a los cuartos de final. La presentación sostiene que hubo acciones puntuales que influyeron directamente en el resultado del encuentro y que justifican la apertura de una investigación. Uno de los principales reclamos está relacionado con la anulación de un gol convertido por Egipto cuando el marcador lo favorecía, ¿recuerdan? Así que la acción fue invalidada luego de la intervención del VAR, que detectó una infracción previa sobre Lisandro Martínez en el inicio de la jugada. Desde la Federación Egipcia consideran que el criterio utilizado no fue el mismo en otra acción ocurrida en el área argentina. Según sostiene Mohamed Salah, recibió una falta antes del tercer gol argentino, pero esa jugada no fue revisada por el VAR, situación que motivó parte del reclamo presentado ante la FIFA. Además de solicitar una investigación sobre la actuación de Le Texier y sus asistentes, la Asociación Egipcia de Fútbol pidió expresamente que la terna arbitral francesa no vuelva a ser designada para dirigir partidos durante lo que resta del Mundial. Ya están afuera, gente, igual. El reclamo formal llegó después de las fuertes críticas expresadas por futbolistas y cuerpo técnico egipcio apenas finalizado el encuentro. ¿Vos qué opinás acerca de eso? ¿Para vos qué tal el arbitraje?
1: Para mí bien el arbitraje. No sé cuál es la petición que...
0: Dice que el gol no tenía que haber estado
1: anulado. No, para mí estuvo bien el arbitraje.
0: Independientemente de que hayamos ganado, para vos estuvo bien. Sí.
1: Aún así, si hubiésemos perdido... Para mí estuvo bien el árbitro. Lo que pasa que yo creo que hay muchos países o mucha gente que para mí cuando la selección argentina gana o Lionel Messi gana, siempre le buscan la quinta pata del gato como para poder
0: ensuciarlo de alguna
1: ensuciar
0: manera.
1: Ensuciar un montón de... Sí, exactamente. Pero eso, para mí estuvo bien el árbitro.
0: Están dolidos, sí, exactamente.
1: Que se rasquen.
0: Aparte, ¿por qué pedir que la terna arbitraria francesa no vuelva a ser designada para lo que resta del Mundial si ya están afuera? En todo caso, qué sé yo, no sé. Fíjate qué podés hacer para el próximo Mundial. Pero para este no le veo sentido, digamos. Así que bueno, lamentablemente ayer Colombia quedó afuera. Yo no quería que quede afuera Colombia, obviamente. Quedaron afuera. Y ahora, bueno, los únicos sudamericanos que quedamos en el Mundial somos los argentinos. Así que vamos
1: una a pena, ver. La verdad que una pena lo de Colombia. Estuve mirando el partido y la parte de tanda de penales es un poco de todo. Es suerte y también no es fácil estar pateando un penal. Más o menos una etapa como esta decisiva en un mundial. Yo calculo que ese arco se te debe hacer tan chico. Pero bueno, están para eso. Viven de eso, así que bueno.
0: Totalmente. ¿Y cómo nos ves para el próximo partido?
1: Yo creo que si no cambiamos nuestra mentalidad de eso último, a partir del minuto 78 en el cual se pudo empatar, creo que Argentina jugó con una mentalidad, esa mentalidad con la cual nos llegó a ser campeón del mundo. Nos está faltando eso, un poquito más de concentración en donde estamos, porque aparte hay goles que no se pueden errar. Messi erró un penal, yo creo que en estos momentos no se puede errar un penal.
0: Y no.
1: No, porque los terminas pagando. Esos goles errados, a veces los terminas pagando. Uh-huh. Fíjate, aparte también, viste cuando la pelota no quiere entrar, que vos decís, el arco se hace
0: chiquito.
1: Sí. Tuvimos dos claras, la de McAllister y Junior Álvarez, que también no se pudo concretar, pero fuimos justos ganadores. Sufrimos, sí, porque como te digo recién, no tuvimos oportunidades, no quiso entrar la pelota, ellos tuvieron la suerte de poder concretar. Y este deporte se gana con goles. Vos podrás jugar bien, jugar mal, pero este deporte se gana con goles. Y el que hace goles es el que gana.
0: Exacto. Dice Yayo por acá. Buen día, Yayo. Dice, buen día, Alma. Hablando del partido de ayer, el árbitro dirigió bien. Lo que pasa es que nos tienen bronca por lo que somos en el fútbol. Se viene el Balón de Oro para Messi. Ahí se mueren los anti-Messi y anti-selección albiceleste. Vamos, Argentina, tal cual. Yayo. Bueno, queremos saber de este lado cómo viviste el partido ayer. Contanos. Amén de que sea obvio, pero vos cómo lo viviste. ¿Cómo fueron esos minutos últimos del partido? Queremos que nos compartas al 345, porque hay muchos que no miraron los últimos minutos ya y se levantaron y se fueron. Se fueron afuera, se fueron a hacer mandado, no sé. Hicieron cosas. Pero hay mucha gente que, como nosotros, que se quedó mirando el partido. Entonces, queremos que nos cuentes al 3454-330915.
1: Cuando nos hicieron el 2-0, yo te juro que me habré fumado 4 cigarrillos en 2 minutos y medio. No terminaba uno, prendía con ese, prendía el otro.
0: Sí, yo me digo que también, pero yo dije, encima tenía alrededor los que estaban alrededor mío, todos, viste, ninguna positiva, todos decían, ya está, lo perdimos, y yo decía, shh, cállense, les decía yo, todavía falta, y creo que me consolaba con eso. Todavía falta, y además, como decía al principio del programa, yo no sé si uno está negado o es el amor a la camiseta, el amor a la selección o lo que fuere, que dentro mío yo decía, no puede ser que nos quedemos afuera.
1: Vos sabés que cuando la gente, a mí me ha pasado muchas veces que cuando, en este caso, como vos estabas contando, cuando a veces tu selección pierde 2-0 y te faltan, qué sé yo, 10, 12 minutos para que termine el partido, el cerebro inconscientemente busca no hacerse tanto daño. Entonces uno dice,
0: como
1: no,
0: una autodefensa.
1: Claro, exactamente. Vos decís, no, ya estamos, ya quedamos afuera, ya te resignás, ya basta de sufrir, pare de sufrir. Pero lo lindo del fútbol y el mejor deporte del mundo tiene estas cosas, ¿no? Te sorprende.
0: Sí, exactamente. Era tipo, mi no puede ser, era no negada a que no podía ser que perdamos, sino que yo en el fondo sentía que algo iba a pasar.
1: Yo decía, a ver, quedamos en octavo de final fuera del Mundial con Egipto. Yo creo que jugamos 100 partidos amistosos con Egipto, le ganamos 99.
0: Justo ayer.
1: Y justo ayer yo decía, no puede ser. Puede ser. Pero bueno, estuvo de nuestro lado todo lo que pasó.
0: Exacto. Piru, que está del otro lado, dice, buen día, chicos, ¿cómo están? La verdad que lo de ayer fue muy sufrido. En el segundo gol de Egipto apagué la tele y me sentí afuera en la vereda lagrimeando. Ya está. Pero cuando escuché el grito de la ciudad, por favor, empecé a llorar como loco. Hasta que no vi que pasen festejando, no me levanté, decía. Se quedó afuera.
1: Piru, querido. Ay, sí. No. Y como vos, mucho. Yo creo que, no sé.
0: Bueno, sí, por ejemplo, Alfredo, que es mi mi hermano del corazón.
1: Ajá.
0: Se levantó, revolvió la silla en el segundo gol, ya está, no puede ser, y se puso a hacer milanesas. Y quedó haciendo no sé cuántas milanesas, estaba ahí, no miraba.
1: ¿Cómo
0: el
1: habrán
0: partido?
1: Salido esas milanesas?
0: Por allá.
1: Golpeada, estropeada.
0: No, no sabés cómo golpeaba la milanesa. Con... Yo creo que esa milanesa no se le salía el pan rallado ni aunque la sacudas por el aire. De tantas trompadas que le daba la milanesa. Y por allá, en el gol, gritaba con las milanesas en la mano. Hasta que, bueno, cuando hizo el gol a Argentina y le dije, vos quédate allá, no vengas para acá a mirar el partido.
1: Que nos cuente la gente, ¿qué estaba haciendo en el empate de Argentina y cuando llegamos a pasar a ganar 3-2?
0: Ah,
1: ¿qué estaban haciendo?
0: Sí.
1: ¿Qué hacía en ese momento?
0: Sí, cuéntenos cómo vivieron el partido de ayer, pero qué manera de sufrir. Por Dios, igual Argentina ya nos tiene acostumbrado, el seleccionado argentino nos tiene acostumbrado a...
1: A esta clase de sufrimiento.
0: A esta clase, ¿no?, de sufrimiento. De hecho, antes de empezar el partido, yo le decía a mis sobrinos, comenzamos la etapa en la etapa del sufrimiento.
1: Aparte es un mata-mata acá el que pierde.
0: Acá el que pierde el chao.
1: ¿Lo ves?
0: Exactamente.
1: No hay Lola.
0: No. Así que vamos a ponernos para el sábado. No sé. A pedirle a Dios, a quien vos quieras, por favor. Cadenas de oración, buena onda, buena energía para el seleccionado argentino y ojalá que el próximo partido no sea tan sufrido como este.
1: Esperemos que sí.
0: Esperemos que así.
1: Así va a ser, vamos a declararlo.
0: Vamos a declararlo. Así va a ser. No digamos Dios quiera, digamos Dios va a querer. 3454-330915. ¿Cómo viviste vos el partido de ayer? Contanos.
1: Ahora lo de Messi increíble, ¿no? Un tipo de 39 años que encare, que lleve la pelota pegada al pie, que luche, que es increíble. Eso me sorprende mucho, porque yo a veces yo puteaba todo. Entonces decía, porque a veces vos ves el partido y ves los delanteros, pero no encaran, no patean el arco. ¿Qué pasa? Y lo ve a Messi con 39, Pirulo, con todo lo que el tipo representa para un país. Y te agarra una pelota y te encara y hace la diferencia. Y está ahí, tiene un olfato de gol. En el segundo gol, impresionante.
0: Pero además se puso a jugar de todos lados.
1: Yo me pregunto,
0: estaba jugando de 7.
1: Yo me pregunto, ¿qué va a ser de nosotros el próximo mundial?
0: Vos sabés que yo, desde que empezó este mundial, me pregunto.
1: Ay,
0: lo mismo. Bueno, no sabemos. Veremos qué es lo que va a pasar. A ver, atención.
1: Departamento.
0: ¿Qué es esto?
1: Se escondió.
0: Mírala. Esa es su mejor cara de amor.
1: Te mintió.
0: Me dijo temprano. Bueno, pero para ella 8:58 de la mañana.
1: Ah, está bien.
0: Es temprano. Bien. Y ahí está, mirá en la puerta con cara de... Acá estoy, Mabel. Levantada. Una alegría tiene Guillermina. Ay, la Guille. Más linda ella. Dijo que iba a venir a cebar mates. O quizás no era así, sino que...
1: Prometemos que la próxima... El próximo día... No digo mañana, pero dentro de estos días vamos a tener unos matecitos dulces para Bonomo.
0: Un mate.
1: No sabía que le gustaba el mate dulce.
0: Mate dulce, toma Bonomo. Sí. Y Guillermina también.
1: También.
0: Mate dulce.
1: ¿Con azúcar o con chúcar?
0: No sé, con azúcar creo. Aunque Guillermina, si tiene que tomar amargo, toma amargo.
1: Bien.
0: Pero por ahí le puede llegar a dar una sobredosis, ¿viste?
1: Sí.
0: Porque ella es así.

0: Audios.
1: Pues sabés, Alma, que cuando hicieron el primer gol, yo estaba sentado mirando el partido. Hicieron el primer gol, bueno, ya me paré y ya no me senté más. En el segundo gol ya tenía estufa, todo ahí al lado. Y se salvaron de que no le di una patada contra la pared, pero de la emoción, te digo. Y bueno, cuando termina el partido, hablo con mi pareja que miró el partido con la familia de ella, ¿viste? Y le digo yo, porque yo estaba solo en casa, le digo, mirá si me da un infarto o algo y yo solo en casa, ¿qué hago? Le digo, ¿qué vas a hacer vos después de eso? No, pero impresionante, la verdad.
0: No, estos partidos no hay que mirarlos solo. Jamás, jamás. Andate a la casa del vecino, no sé, a algún lado, pero sí, te puede llegar a dar un patatú y estás ahí solo.
2: Pero fíjate, es que lo lindo esto de el pensamiento del después que pasó el partido. Y si me daba un infarto, solo ahí, como loco malo.
0: Es que son infartantes, son infartantes.
2: No te morís más.
0: Sí.
2: No te morís más.
0: Exactamente.
2: Yo creo que con lo que sufrimos ayer ya tenemos para todo el año.
0: ¿Vos decís?
2: Sí.
0: ¿No va a haber más sufrimiento que este?
2: Y no es con esta intensidad. Porque aparte el rival, yo iba era que el rival no iba a dejar afuera desde el Mundial. Egipto. ¿Cuántos mundiales tiene Egipto? ¿Dos mundiales de participación? Nosotros, tres veces campeones del mundo.
0: Hola, buen día. La cábala era San Expedito y los cuernitos, dice por abajo. Ah, bueno, los yo hacía gancho. Cada vez que ellos agarraban la pelota, les hacía gancho. Gancho todo. Y manifestaba que la pierdan.
2: Todo suma. Cuernitos, ganchitos.
0: Mis respetos a toda la selección argentina. La última pelota que sacó Paredes. Encima los egipcios agarraban la pelota y picaban de una manera que vos decías, no puede ser.
2: Yo creo que ahí, no sé, la pulsación se me habrá ido a 250. Y cuando Paredes recuperó esa pelota, bajó a 50. Es una locura.
0: Terrible.
2: Encima que no tengo pelo, yo creo que es lo que me empezó a salir pelo ahora.
0: Toda la inversa.
2: Todo al revés.
0: Bueno, yo me quedé sin voz de tanto gritar. Exactamente. A ver, Piru, ¿qué es lo que dice?
3: Bueno, yo como le conté en el mensaje, yo en el segundo gol de Egipto, para no casármela con la tele, como hicieron muchos brasileños, la apagué, sí. Saqué mi sillón, me senté afuera.
2: Indignado.
3: Y el silencio era
2: te
3: mortal.
2: Mata. Sí, porque sí.
3: Ni siquiera los perros la veían como así, bueno, no, era un silencio en la calle. Y yo miraba a lo lejos y veía flamear la bandera, el sol empezó a salir en un momento, como que la bandera florecía en el cielo y escuchar esos gritos, empecé a llorar como loco y cuando escuché los otros gritos...
2: Con más razón, sí.
3: Y cuando ya empecé a ver que salían corriendo a la calle con las banderas, yo dije, bueno,
2: está.
3: Algo lindo está pasando.
0: Y no lo creía.
3: Terminó el partido, habrá sido que la euforia de la gente salió a las calles, las banderas, no, fue ahí lágrimas y como decía la producción, ¿no? Si un tipo de 39 años como Messi la sigue peleando, ¿qué queda para nosotros? Que a veces decimos, oh, la pucha, no me sale, y tiramos todo ahí. Y vos lo ves a este loco que no te tira ninguna, que va a todas las pide. Increíble, chicos. La verdad que espero que nos den un que frenen estos desgraciados y que con fiesta la pasemos tranquilo y no nos estén infaltando tanto.
0: Te juro.
2: O sea que yo creo que comparto con vos todo, Piru. Increíble tu historia, tu anécdota. Pero son otra madera. Messi otra madera, Maradona era de otra manera, otra madera, Neymar otra madera. Fíjate que a mí me dolió el porque más allá de que uno rivaliza con Brasil, yo en lo personal siempre soy en los mundiales hincho por Sudamérica. No importa el país que esté, pero hincho por Sudamérica. Porque menos somos, México. Somos, porque somos...
0: México no está en Sudamérica.
2: Sudamérica.
0: Me acabo de dar cuenta cuando lo dije.
2: Vos te llevaste geografía.
0: Seguro, sí, odiaba geografía.
2: Y me encanta que los paraguayos ganen, Colombia, que Brasil gane, que quede acá. Me encanta que la Copa quede acá, en América. Basta de europeo. Pero no es otra madera. Fíjate que Neymar, más allá de que haya jugado muy pocos minutos con su selección en el Mundial, cuando quedó eliminado, creo que el que más lloraba, le dolía. Y el otro vos lo ves ahí como medio amargada, pero bueno, preocupado más en el peinado y el maquillaje que se hace. Ya los cagaría la sal.
0: Yo creo que no hubo argentino al que no le duela el llanto de Neymar.
2: Sí. Verlo llorar a Messi también.
0: Es muy emocionante. A mí hay ciertos personajes que me emocionan. Uno es Messi cuando llora y Scaloni me destruye. Scaloni llorando me destruye.
2: Scaloni un cap.
0: Sí, tal cual. Audios.
1: Eso sí, no te voy a mentir que cuando hicieron el segundo gol yo dije ya está. Ya está, porque nosotros atacábamos, teníamos posesión de balón, todo, y queríamos intentar y perdíamos una pelota y ellos iban como un chifla hasta el área nuestra.
2: Sí, sí.
1: Y no lo podían parar. Dije yo, no, si va a ser así todo el partido, ya está, ya. Estamos mal, dije yo. Y bueno, y me amargué. Hasta que después vinieron los goles y bueno, cambió toda la historia, ¿no?
0: Bien, buenísimo. Vamos a escuchar un poquito de música y ya regresamos.
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0: 9 de la mañana, 13 minutitos. Estamos acá hasta las 10. Un rato más. 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Está Yani con nosotros, que en un ratito nos va a comentar todas las cosas que hay en el salón para que vos te quedes mucho más bonita. Y además,
1: más conocida como Mabel.
0: ¿Por qué le dice Mabel? Está Mabel con nosotros acá, Yani. En realidad se llama Yani, pero viste como nosotros, viste que yo tengo esa muletilla de decir, ¿qué haces, Mabel? ¿Qué hace esta Mabel? O algo así, hola Mabel. Entonces ya entre nosotros nos decimos Mabel y Mabel para todo el mundo. Todo el mundo es Mabel.
1: La Mabel.
0: La Mabel. Ayer en un momento del partido le grité a uno de los jugadores, ¿qué haces, Mabel? Le gritaba así. Y vamos a hacer

0: Sorteo, ella ahora nos va a contar un poquito qué es lo que vamos a sortear, pero antes de presentarla en un par de minutitos, a esa dulce voz que tiene ella. No, no digas.
1: ¿Yo puedo participar?
0: Me está diciendo cosas feas. ¿Escuchaste? ¿Vos querés participar?
1: ¿Sí puedo participar?
0: ¿Vos qué te harías? ¿Irías a las uñas? Vos sabés que fuera de joda, hay muchos hombres que se cuidan mucho las uñas y se ponen, por ejemplo, se hacen tratamientos con calcio o algo.
1: Claro
0: de
1: que
0: eso.
1: Sí, yo no, o sea, no, ¿sí? me voy a poner uñas postizas, pero te digo, que me acomode un poco las uñas ahí.
0: Sí.
1: También peluquería, no, yo no tengo solución. No tengo solución. Ah, bien, Mabel. Bien vos, Mabel. Bien vos.
0: Bueno, buenísimo.
1: Unas trenzas.
0: Un pelito medio así como tipo bociña. Eso te quería. Bociña, callate. No, hay que destacar que el arquero de Egipto, bien él, Bien él. Pero bueno, chao.
1: En África, en la participación de este mundial, muy bien los africanos.
0: Sí,
1: la verdad
0: sí,
1: que
0: terrible.
1: Han dado pelea.
0: El único africano que no me convence es Mbappé. Africano, sí, africano, no es francés.
1: ¿Y el japonés? ¿El arquero japonés?
0: No, el arquero Suzuki. Japonés. Suzuki y negro africano, pero negro, ¿eh?
1: Un capo.
0: Esos son.
1: Ahí te das cuenta que en este mundo todo puede ser posible.
0: Sí, por supuesto.
1: Todo es posible.
0: Dice Geno por acá, bienvenida Geno al programa. Dice, hola Alma, te escucho todos los días, soy Geno, me encanta tu programa. Es una compañía de todas mis mañanas. Oh, gracias, Chinis. Dice, ayer un sufrimiento. Estaba mirando el partido junto a mis hijas. Ya cuando hizo el segundo gol Egipto, me fui a mi pieza, me acosté, me tapé hasta la cabeza. Cuando sentí el grito de mis hijas del primer gol nuestro, me dije, se tiene que dar. Estos últimos minutos son nuestros. Cuando vino el segundo gol, grité, salté de la cama y dije, ahora sí, que venga el tercer gol. Hasta que llegó. Qué alegría inmensa. Es algo que no se puede explicar. Hay que ser argentino para entenderlo. Lo que se siente y lo que llevamos en el alma. Gracias, Almita. Y seguí así, sos una genia. Saludos. Gracias, vos también. Y hablando de cábalas, porque ella nos manda el video que ahora ya lo vamos a ver. Vamos a jugar con Amore Mío, Salón de Belleza en Urdinarrain 1018. De esta manera, vos tenés que contarnos, Yani en un ratito nos va a decir que se van a ganar, pero vos tenés que contarnos y participar a partir de este momento contándonos cuáles son tus cábalas, si es que tenés cábalas. Yo creo que el que nunca tuvo cábala ahora tiene una cábala. ¿Viste que vos decís? No vaya a ser que... Como por ejemplo, Eu.
1: No empecé con Eu.
0: Por ejemplo, los días de... Dio la casualidad que los días de partido... Gracias, vos no moquearía yo sin vos. Mirá, está todo perfumado, bañado, despierto. Lo desperté temprano. Ha dado la casualidad que los días que no he podido venir a la radio, justo fueron los días del partido de Argentina, en su principio. Entonces después yo dije, todas las veces que Argentina ha ganado yo no he podido ir a la radio. No vaya a ser cosa que yo vaya a la radio y Argentina pierda. Entonces, gente, ya sépanlo, que los días que Argentina juega yo no voy a hacer el programa. ¿Cómo?
1: Ponémele el aire, ¿por qué me sacas?
0: Está censurado. Ah, y había que... ¿Le diste el mate?
1: Sí, le di el mate.
0: Ah, perfecto. Bueno, y entonces... Yo, por ejemplo, a mí se me sumó esa cábala. Ustedes cuéntenos, nos dejan. Su nombre y las tres últimas cifras del DNI. ¿Cuáles son sus cábalas? A ver, por ejemplo, Geno dice lo siguiente. A ver, ahí está. Escuchá. Con música y todo, ¿eh? Dice, mi cábala es llevar siempre algo puesto de Argentina, dice, nuestros colores. Gracias, de parte de Geno. Bien, bien, ahí hay muchos que tienen esa cábala también.
1: ¿Qué pasó con el tema que estaba sonando anterior a este?
0: Es Opus. Del video de Geno.
1: Ah, qué tema.
0: Es del video.
1: No tendrá nada que ver lo que voy a decir, pero si lo habría bailado el mamú eso.
0: Impresionante. Nada que ver, nada que ver, pero bueno. Otra cosa que yo iba a decir, bueno, se me fue. En cuanto del partido de ayer, no recuerdo. Tenemos por acá también Rosa. A la abuela Rosa.
1: Rosita.
0: La abuela Rosa.
1: La abuela.
0: Ella es la abuela Rosa.
1: No es abuela, es la abuela.
0: Ella es la abuela nuestra, la abuela del programa. La abuela Rosa dice, buenos días. Habla la abuela Rosa. Anótame para el sorteo con el 130.
1: Para. Abuelita Rosa. A ver, estás escribiendo ahorita. Necesitamos la cábala. Nos tiró ella nos claro. Tiró enseguida el número de documento.
0: Tiene 131. Tiene que responder la consigna. Abuela Rosa, ¿cuál es tu cábala para los partidos?
1: Ya viene Mabel.
0: Ya se viene Mabelita. En un ratito. Anda Jorge Bonomo. Gracias, Guillermina, Jorge. Impresionante. Guillermina que está despierta temprano. Qué cara de simpática que tenía en la foto que me mandaste. Increíble. A full ella. A full. Le puso ayer. Pobrecito. Aprontó todo el mate. Un saludo.

0: 9 de la mañana, 27 minutitos. 3454-330915 es nuestro WhatsApp para que vos te comuniques con nosotros y en este caso nos cuentes cuál es tu cábala para el próximo partido, si tenés cábalas. 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Y de paso saludamos a Yanni, ya voy a leer los mensajitos. Le voy a mandar un abrazo grande para Irma, que está con los matecitos. Irma, escuchando el programa. Hermosa, te mando un abrazo grande. Estamos con Yanni de Amore Mío Salón de Belleza. Ella es la que se encarga de dejarte bonita. ¿Cómo va, Yanni?
1: Buenos días, Mabelita.
0: Mabelita. Ahí está producción. Mira cómo se porta producción. Bien, Guillermina.
1: Todos
0: o quien
1: somos
0: haya...
1: Mabelita.
0: Todos Mabel, somos Mabel. Bien, un aplauso para qué Mabel, para Mabel Guillermina o Bonomo. Para Bonomo también, sí, totalmente. Le dimos pobre Bonomo, le dimos que vacíe el mate, nos cargó con yerba, ya todo. Habrá dicho, mirá vos, me piden que le caliente agua, que le apronte el mate, todo y le, encima le tengo que poner yerba. ¿Qué? Tres empanadas. Mabel, ¿cómo estás?
1: Muy bien, muy bien, muy bien.
0: Bueno, ¿qué nos venís a contar? ¿Qué considerás vos que le contemos a la gente que pueden encontrar en el Salón de Belleza?
1: Bueno, en el salón tenemos lo que es peluquería, uñas, soft gel, semipermanente y ahora tenemos las press on.
0: ¿Qué serían las press on?
1: Press on son uñas que te las podés colocar vos solita. Con unos pasos que te va a estar indicando ahí en el set que te voy a vender. Y ahí tenés todas las indicaciones para hacértelas vos solita.
0: ¿Y las press on, cuánto te duran puestas, digamos? ¿No es lo mismo que hacerte una soft gel?
1: Digamos que sí, que es lo mismo, pero según cómo te las colocás.
0: Claro.
1: Porque es como un pegamento.
0: Tenés que tener más cuidado, digamos, exacto, que si te haces soft
1: gel. Y si te las cuidas, obviamente que te van a durar más.
0: ¿Y vienen muchos diseños?
1: El diseño es personalizado.
0: Ah, es personalizado. O sea, que si yo quiero unas presón con los motivos de la selección argentina, puede ser.
1: Puede ser.
0: Sí, puede ser, exactamente. Puede
1: ser personalizado, lo que vos quieras.
0: Ah, mira qué bien. ¿Producción, vos que te vas a personalizar las uñas?
1: No, a producción le voy a poner el pelo.
2: ¿Puedo decir algo?
0: Sí.
2: Y también se va a sumar psicología en el...
1: Exactamente.
0: ¿Por qué psicología en el salón de belleza? ¿Por qué?
2: ¿La gente necesita ayuda?
0: O sea que no solamente vas y quedas bella, sino que también es como que psicológicamente te ayuda también.
2: La Mabel te hace las uñas, yo charlo con vos. Problema.
0: Ah, ¿vos vas a trabajar en el salón de belleza? ¿También vas a ser psicólogo?
2: ¿Por qué no?
1: No, yo no opino.
0: Bueno, habría que ir primero. Escúchame. Él quiere ir a escuchar los problemas de la gente. Mira, producción, vos no me hagas hablar que vos. Mira, vos para escuchar los problemas de la gente. Después vas a andar diciendo, me tiene cansada la gente con sus problemas, ¿qué me importa? Mira que no, bueno, vamos, no sé, Mabel, ¿vos aceptás que vaya a hacerle ayuda psicológica?
1: Me gustaría, sí, estaría bueno.
0: Yo voy a ir también a escuchar a ver qué le dice.
1: Sí.
0: Yo voy a ir a escuchar. Yo voy a ir a escuchar a ver qué les dice. Eso quiero ir, nada más que a eso, escuchar a ver qué dice la.
2: Matecito y cigarrillo del pueblo.
0: No, cigarrillo en el salón de belleza no se puede.
1: Si no, yo te lo grabo.
0: No, cigarrillo en el salón de belleza no. Salir afuera a fumar, sí. Bueno, además hay las uñas soft gel. Si vos, por ejemplo, te encontrás con una persona o hay una persona del otro lado que le gustaría tener las uñas largas, pero tiene esa costumbre de comerse las uñas, ¿qué es lo más recomendable en ese caso?
1: Hacerse las uñas.
0: ¿Soft gel?
1: Cualquier uña, cualquiera.
0: O sea que ya desde el esmaltado semipermanente también.
1: También, sí.
0: Ah, bien. Bien, yo pensé que solo para las personas que se comían las uñas era solo ponerse las soft gel y dejar que te crezcan abajo.
1: Cualquiera.
0: ¿Y el capping, por ejemplo? ¿Qué es lo que hace en la uña?
1: El capping es para endurecer la uña, protegerla. Más que nada eso.
0: Bien, perfecto. Hay un montón de cosas que te puedes hacer en las manos.
1: Tenemos skincare.
0: Hay skincare. El skincare es la limpieza de cutis.
1: Profunda.
0: Bien, que no es que se hace, te pones una crema y chau, te fuiste. Sino una limpieza de cutis que quedas blanca. ¿Qué? No sé qué se ríe de producción. Ay, Dios mío.
1: Bueno, y hoy les voy a estar regalando.
0: A ver, ¿qué le vamos a regalar?
1: Press on.
0: ¿Unas press on personalizadas?
1: Personalizadas.
0: Ah, mira qué bien. Bueno, unas press on vamos a regalar con Amore Mío Salón de Belleza. Y estamos jugando con la cábala. ¿Cuál es la cábala tuya para el próximo partido? Si tenés, si no tenés, si vas a tener o qué. Bueno, por ejemplo, la abuela Rosa. La abuela Rosa quiere que producción le regale una camiseta de Argentina. Vos prometiste regalar dos camisetas si ganaba Argentina. Vos dijiste eso en el otro partido que ya, o sea, dijiste, prometo que si gana Argentina el partido pasado, este no el otro. ¿El viernes van a ser sorteadas las camisetas? Bueno, la abuela Rosa quiere que producción le regale directamente una camiseta de Argentina. Mi cábala, dice la abuela Rosa, es mirar con mi nieta Abril, las dos solitas, tiene 8 añitos. Así que Rosa, la abuela Rosa, con el 131, está participando ya de el sorteo. Acércate más porque
2: yo me voy a encargar de regalarles personalmente una camiseta. ¿Es soltera, Rosa?
0: Te voy a mutear en mí. ¿Cómo vas a preguntar si es soltera?

0: Claro, Miguel con el 157. Y después está el Colo por acá. Buen día. A ver, a ver.
1: Buen día, Alma, buenos días, buena jornada, acá escuchándote como todos los días.
0: Gracias.
1: Y no tengo ninguna cábala, más
0: ninguna
1: que mirarlo
0: cábala.
1: Solo. Bueno, estos días me tocó escucharlo porque estaba trabajando. La noto a mi sobrina, que desde que le dije que vos sorteabas los premios de Amores Míos, me dice, tío, anótame para el programa de Alma.
0: Anotamos.
1: Así que, Amalín con 144. Y bueno, le mando un beso enorme a Karina, que también la estamos agregando al Club del Desayuno. Y muchísimas gracias. Un saludo para vos y producción, y muchísimas bendiciones, Alma.
0: Yanina, Yanina es. Yanina, alias Mabel. Yanina, es nuestra nueva adquisición del programa. Mandanos, yo sé que vos estás manejando, pero si vos podés mandarnos por escrito el nombre y las tres últimas cifras del DNI de tu sobrina creo que dijo, te lo agradecería mucho. Gracias. Dice feliz, buen día, feliz y hermoso miércoles para todos los argentinos. Pásame un temita por Franco Simone para escuchar mientras trabajamos. Gracias. Esto nos dice, a ver quién por acá, Ernesto. Gracias, Ernesto, por el mensaje. Hola, buenos días. Dice Mónica. Hola, buenos días. Mi cábala se está rezando. Ay. Pará. Mi cábala se está rezando con el rosario en la mano. Soy Mónica con el 142. Conozco a Yanni. Hace muy lindos trabajos. Bendecido día,
2: Moni,
0: para todos.
2: Moni, besitos, Moni.
0: Bueno, ¿te acordás de Moni vos?
3: Sí, sí.
0: Bueno, ahí está. Gracias, Colo, por el mensaje. Amalín 144. Seguimos participando mientras escuchamos musiquita, ¿te parece? Y nos seguís contando qué más hay en la pelu, iba a decir. Que vamos a hablar de la peluquería en la próxima.
3: Dale, después les voy a decir algo que...
0: Dale. Perfecto.

0: 9:43 y nos quedan ya nada prácticamente de programa, así que vamos a conversar un poquito más con Yanni y hacemos el sorteo. Yanni, nos ibas a decir, o vamos a aclararle a la gente, cuando nosotros realizamos los miércoles sorteos de Amore Mío, tienen tiempo de hacerse lo que se ganaron hasta el martes de la semana siguiente. Si en ese lapso de los 6 días, tienen del miércoles hasta el martes, no se realizaron,
1: no se comunicaron con
0: Yanni, pierden automáticamente el premio.
1: Exacto.
0: Porque si no, digamos que se juntan. En esos días tenés que tener un rato para ir a hacerte lo que te ganaste. Digamos.
1: Bueno, en este caso que voy a sortear ahora las 3 ON, no necesitas. Solo te tengo que tomar las medidas de tus uñitas y después te las entrego y te las colocas vos.
0: ¿Con el diseño?
1: Sí, con el diseño.
0: O sea que se tienen que comunicar con vos.
1: Se tienen que comunicar conmigo, yo le tengo que tomar las medidas.
0: Perfecto.
1: Después se las entrego.
0: Y se las entregas.
1: Una vez que la tengas hecha, ¿no?
0: Igual tienen que coordinar para que justo de que Yanni esté desocupada en el horario que coincidan. Así que bueno. Otra cosa que nos ibas a contar,
1: A partir de la semana que viene voy a tener promos del Día del Amigo.
0: Ajá.
1: 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Así sea, nutrición, alisado, soft gel, semipermanente, press on, cualquier cosa. 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
1: Hasta el Día del Amigo.
0: Hasta el Día del Amigo. ¿Qué podemos hacernos en la peluquería?
1: Podés hacerte color, reflejos, alisado, nutrición.
0: ¿Mechas?
1: Mechas, sí.
0: ¿Permanente?
1: No, ya no se usa más.
0: Hay mucha gente que aún pide hacerse permanente, sí. Y casi ninguna peluquería hace permanente. Porque es muy tóxico para
1: es
0: el
1: muy
0: pelo.
1: Muy tóxico.
0: Muy peligroso.
1: Sí.
0: Es más peligroso inclusive que el alisado.
1: Exactamente. Sí,
0: y que la decoloración.
1: Y ya no se usa mucho.
0: ¿No? Muy... ¿Y si alguien se quiere hacer rulos, cómo hace?
1: Y va a tener que buscar a alguien que le haga.
0: Que le haga rulos.
1: Sí.
0: Alisados, el alisado que tiene Mabel es increíble. Yanni, digamos. Es increíble. Increíble.
1: Les voy a pasar mi Instagram.
0: Dale.
1: Me siguen.
0: Perfecto.
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0: Bien.
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0: Bueno, ahí vamos.

0: Y tenemos ganadora, por supuesto. ¿Quieres anunciar la voz?
1: Sí.
0: Bueno, la ganadora, ahora le vamos a pasar el teléfono de Yanni para que se ponga en contacto. La ganadora es...
2: Amalín con el 144.
0: Muy bien.
2: ¡Felicitaciones!
0: Ahí está Malín con el 144, perdón. Tienes que comunicarte al 3-3-4-5-4-0-9-7-2-0-4.
2: ¡Qué grande, Mabel! ¿Qué te lo sabes de memoria?
0: Yo no soy simplemente una cara bonita, ¿eh? No, tengo memoria. Para algunas cosas tengo memoria. 3-4-5-4-0-9-7-2-0-4 es el teléfono de Yanni. Voy a anotar Yanni. Ahí está, se lo vamos a mandar.
2: Me mandan un mensajito, coordinamos, tomo las medidas de las uñitas y se las preparo.
0: Perfecto, perfecto. Ah, mirá, es la sobrina de... del Colo. Que está grabando un audio. Ya grabamos, escuchamos el audio del Colo y nos vamos a retirar a nuestros hogares. Atención, para mañana 6 grados de mínima, 19 de máxima, cielo parcialmente nublado. Por la madrugada y la mañana hacia la tarde y noche, cielo mayormente nublado. Un día como el de hoy, digamos, en la ciudad de Concordia.
3: Gracias, Alma, gracias. Muchísimas bendiciones para vos y para Yanni. Se estará comunicando, Ama.
0: Perfecto, tiene tiempo hasta el martes. Cuanto antes se comunique, mucho mejor.
2: Mucho mejor. Sí,
0: sí. Mucho mejor. Así que felicitaciones para ella, bendiciones para Ama y también para su tío. Mirá, ¿qué tal el tío, eh?
2: Qué grande. Un tío así, espectacular.
0: Mirá vos. Mis tíos habían sido flor de sinvergüenza. Nunca un tío como la gente tenía.
2: Creo que a todos nos tocó un tío sinvergüenza.
0: ¿Vos tenías producción un tío sinvergüenza? ¿Tuviste tíos vos sinvergüenzas?
4: Sí, todos mis tíos.
0: ¡Ah!
2: No, yo tuve uno. Tengo.
0: ¿Y vos como tía?
2: No, no sé. Soy bastante seca, ¿vos sabés como tía? Sí.
0: ¿Y vos producción?
4: Tío, bastante sinvergüenza.
0: Bastante sinvergüenza. Bueno, gente, nos vamos. Gracias por haber estado allí del otro lado. Gracias, Yanni.
2: Gracias.
0: Esperamos la semana
2: gracias.
0: Que viene.
2: Sí.
0: ¿Volvés
2: sí.
0: por acá?
2: Vuelvo el miércoles.
0: Perfecto.
2: El miércoles me van a tener acá sentadito.
0: Perfecto, realizando el nuevo sorteo. Nuevo me sorteo. Encanta. Así que.
2: Bendiciones para todos.
0: Bendiciones para todos. Producción, muchas gracias. Gracias por estar. Saludos le manda producción a toda la gente que está del otro lado. Y para vos. Justamente, valga la redundancia, que estás del otro lado, que tengas un bendecido día. Buscale el lado positivo a todo, todo, todo, todo. Mabel tiene un lado positivo. Todo pasa por algo y de las cosas negativas se aprende. Así que buscale el lado positivo a todo y mañana nos volvemos a escuchar. ¿Sí? Chau, chis.
2: Chau, chau.
0: Chau, chis.

Bueno, tener un poquito de paciencia. Estamos realizando ajustes técnicos aquí en la radio. Seguramente usted lo está notando allí del otro lado. Vamos a ir lentamente nosotros activando la mañana. Estamos en la columna vertebral de la misma, obviamente, después de todo lo que aconteció, lo que pasó en la jornada de ayer. Obviamente que no se habla otra cosa que no sea del Mundial hoy por hoy, más allá de lo que pasa a nivel país y lo que pasa en el mundo, ¿no? Si no hablamos del Mundial hoy por hoy, estaríamos en otra sintonía. Estaríamos tratando de buscarle la vuelta a otra cosa en este momento, que sabemos que por ahí no se han solucionado en tantos años y menos se van a solucionar ahora. Así que por lo tanto vamos a vivir y disfrutar del Mundial, esto que es cada 4 años, y la pasión que hoy nos conmueve, nos emociona, nos hace sufrir. Y por sobre todo, cuando ayer parecía que nuestra selección argentina ya se volvía nuevamente, ya se terminaba esta participación en esta Copa Mundial 2026, perdiendo 2-0 hasta los 79 minutos del segundo tiempo. Una cosa de locos. Me van a venir con algún que otro reclamo que debió revisar el VAR, ya sea para el gol anulado para Egipto, para la jugada del gol también. Bueno, en definitiva, cosas que quedaron por ahí en algunos países, algunos contra, algunos que no quieren ver a la selección argentina que siga avanzando, que hablan de algún que otro acomodo. Dejamos de lado eso, así que bueno, la falta existió hacia Licha, obviamente cuando viene el desborde y el contraataque donde llega el segundo gol precisamente de Egipto. La jugada del gol de Argentina también, el tercero que piden que tendría que haber revisado el VAR. Pero bueno, la falta no existió, así que bueno, no sé qué iban a cobrar. Así que bueno, nosotros opinamos por lo que se vio, por lo que se ve. Así que bueno, no vamos a inventar absolutamente nada y decir todo lo contrario. Usted seguramente me va a decir, bueno, si era al revés, bueno, tendríamos una bronca bárbara. Pero bueno, son cosas que es revisable, y si no la revisa el VAR, por algo es. Vamos a confiar en el Mundial, en los árbitros, en el VAR. ¿Y qué podemos decir de Donald Trump entonces, que hizo habilitar a un jugador que no tendría que haber jugado y de la misma manera igual quedó eliminado Estados Unidos, por ejemplo? Eso es peor. Y nadie dijo nada. Se comentó muy poco de eso. Vamos a Argentina, ¿eh? Vamos a Argentina. En cuartos de final, en busca de semi. Lo que falta realmente es prácticamente, usted dice, ¿qué falta? Bueno, faltan cuartos de final, falta la semi y obviamente falta la final. Faltan 13 partidos para que la Argentina logre esa cuarta tan anhelada y esperada, Tenemos un montón de cosas para compartir y para disfrutar. Yo sé que me van a pedir tantas cosas en esta mañana. Lo que les voy a contar y comentar a quienes están escuchando la radio es que no está habilitado el WhatsApp de la radio, por ejemplo. No está habilitado el WhatsApp. No lo envíen porque, obviamente, no vamos a recepcionar absolutamente nada porque estamos realizando ajustes técnicos. Así que, bueno, les voy a deber. Nos pueden mandar, ¿no? ¿Pueden mandar? Ah, sí, sí, pueden mandar. Bueno, ya lo vamos a estar activando entonces el WhatsApp de la radio. Dale. Ah, ya lo tengo ahí. Bien, perfecto.

0: Voy con esto a esta hora de la mañana, me lo estaban pidiendo, me lo estaban solicitando, voy despacito, de a poquito, vamos avanzando en esta mañana y escuchen este relato que realmente nos ha impresionado a todos. A ver si lo tenemos por acá, si lo podemos escuchar.
1: Leo, otro centro más de Messi, va a pasar. ¡Oh! A ver que le pega Messi al arco.
0: Bueno, impresionante lo de Pablo Giral, impresionante, la verdad. El relato de este gran relator, periodista, deportivo. Y así como también, obviamente, los otros canales de ESPN, de TIC, de Sports, los relatos a través de las radios también. Bueno, la verdad que conmocionado un país y gran parte del mundo también, porque sabemos que hay muchos argentinos en otros países. Y lo que fue el festejo, ¿no? En muchos lugares, en algunos lugares se han, abusado algunas cosas. Por ejemplo, estamos de acuerdo con los festejos que hubo en Buenos Aires, en la zona del Obelisco, en Tucumán también, hubo algunos desórdenes. Acá en Concordia, en algunos barrios, también pasó algo, Hubieron algunos festejos desubicados, no en la plaza, porque en la plaza hubo una fiesta realmente para destacar aquí en Concordia. Así que bueno, y en algunos puntos del país, por ahí hubo mucho desorden a la hora de festejar. Así que esto no está bueno, ¿no? Aprovechar esta oportunidad para llevar a cabo algún desmán y abusar y tomar cosas que no pertenecen de lo ajeno, de alguien que está laburando, trabajando. Y robar en este caso, ¿no? Romper también. Está bueno festejar sanamente, ¿no? Compartir este gran momento con nuestro seleccionado argentino, pero con mucha paz, con mucha fiesta, con mucha alegría, con mucha tanta emoción, ¿no? con 10:28 a esta hora de la mañana, aquí en la radio, aquí a través de la Mega Concordia. Mañana es el feriado nacional por el 9 de julio, día de la independencia, ¿eh? Así que bueno, impresionante. Los últimos 20 minutos, yo les voy a contar algo. La verdad que cuando Argentina lo perdía 2-0, yo a veces suelo comunicarme con muchos amigos. Por ahí hay algunos que prefieren no estar en contacto, apagan el celular o no hablar nada. Me refiero a cuando se juega, por ejemplo, el fútbol a nivel, ya sea país, fútbol local, mejor dicho, hablando el mayor de la Argentina. Ni hablar cuando ocurren estas cosas, ¿no? Por ejemplo, la que pasó ayer. Y hablando con Ernesto de Pollería y Carnicería El Pollito Luca, Ernesto me dice, yo le digo: Ernesto, estamos afuera. No, Rubén, me dice, mirá, los últimos 20 minutos van a entrar por las pocas que no entraron. Aguante Argentina, ellos ya están. Y se les termina la efectividad. Es como que él los notó cansados ya a los Egipto. Y bueno, yo digo, ¿no? Más allá de todos los brujos que salen por ahí en las redes sociales, que iba a haber una larga, que iba a haber una tarjeta roja, pero que Argentina iba a pasar. Pero eso no sucedió porque Argentina en los 90 lo liquidó. Más allá de que Argentina sufrió y lo venía perdiendo. Impresionante. Así que bueno, y Ernesto dijo que el partido iba a terminar 3-2 en los 90 y que Argentina lo iba a dar vuelta, ¿no? Una cosa de locos. Lo de Ernesto, hoy por hoy. 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No lo estamos haciendo tarotista ni adivinador, Ernesto, pero qué optimismo y qué acierto, ¿no? Mirá vos, si jugarías al pro de hoy por hoy serías millonario.

Bueno, linda temperatura tenemos esta hora de la mañana aquí en la capital nacional del Citrus. La temperatura llegando a los 10 grados. El cielo está ligeramente nublado con neblina. Toda la información del Servicio Meteorológico Nacional. Humedad 80%. La presión está en 1015.2. Medidas hectopascales. Viento del este a 12 kilómetros por hora. Visibilidad, en este caso está reducida, ¿no? A 8 kilómetros por neblina. La máxima pronosticada para la jornada de hoy es de 19 grados. Mirá vos, qué buena temperatura vamos a tener hoy, ¿eh? 19 grados en la ciudad de Concordia. El cielo estará parcialmente, a ligeramente nublado para la jornada de hoy aquí en Concordia.

0: Esto es Encachado, Super Bailable, es lo que estamos hoy compartiendo y disfrutando el sábado a la hora 22. El sábado a la hora 22. Así que mirá vos, la previa para una buena salida, para salir a festejar luego, Dios mediante, y todo salga bien, ¿no? Porque obviamente confiamos mucho en esta selección argentina, más lo que quedó demostrado en la jornada de ayer, ¿no? Bueno, pero estaría bueno no sufrir tanto. Usted dice seguramente, bueno, ir perdiendo 2-0 y darlo vuelta. Realmente, esto es una hazaña épica, ¿eh? 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Bueno, ¿qué más tengo por acá? Voy rapidito, ¿eh? A ver. ¿A qué hora fue enviado esto? Escuchamos.
1: Buen día, Rubén Luca. Felicitaciones por el partido de ayer. Si me podés pasar el tema de muchachos. Ahora no volvimos a ilusionar. Quiero ser campeón mundial.
0: Es verdad, ¿eh? Sí.
1: Rubén Luca.
0: Sí.
1: Yo anoté el resultado de ayer una semana antes. Yo tengo el Fixture y me equivoqué de casillero.
0: ¡Apa!
1: Era Argentina y Cabo Verde y yo puse Argentina y los que perdí, los que le ganamos ayer, 3-2.
0: Mirá vos. Bueno, cosa que se dio. Está bueno eso, ¿eh? Está bueno. Atención, a ver.

0: no.
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Vamos Rubén, dice, vos podés, tiene que salir el programa al aire. Dice por acá, ahí está, listo, ya estamos al aire, lo más importante. ¿Qué más tengo por acá? Lo más importante es que el programa está al aire. Dice, bueno, sí, perfecto, estamos al aire. Vamos con todo, ¿eh? 10:36, 24 para llegar a las 11 de la mañana. Cuánta música que estamos compartiendo, cuánta música que estamos disfrutando.

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Bueno, seguimos aquí en la radio. Atención, que nos estamos acomodando nuevamente mientras seguimos realizando ajustes técnicos. 5 minutos para llegar a las 11 de la mañana. Es 5 para llegar a las 11 de la mañana. Mañana que se presenta en la capital nacional del Citrus con temperatura que ya está llegando a los 10 grados aquí en nuestra querida ciudad de Concordia. Estamos compartiendo, presentando y disfrutando lo que es un estilo en radio, como es habitual en este horario, y hasta la hora 13, como habitualmente compartimos y disfrutamos aquí desde la Mega Concordia, capital nacional del Citrus. 4 minutos nos separan para llegar exactamente a las 11 de la mañana. Entre música y noticias, la propuesta diaria que tenemos entre ustedes y nosotros, compartimos y disfrutamos a diario de toda esta programación, de toda la buena música, de todos los intérpretes, como siempre, como es habitual, aquí en la radio. Así que bueno, agradecer también a quienes nos están enviando su mensajito, su audio también, preguntándonos qué está aconteciendo. Bueno, estamos realizando ajustes técnicos.

12:15 minutos, amigas, amigos. La radio va a continuar con ajustes técnicos. Le estamos avisando a toda la audiencia, tener paciencia. Se está trabajando y mucho acá en el estudio de la radio para que todo se solucione en breve. Así que bueno, puedan tener ustedes Radio La Meca como debe y tiene que ser, ¿eh? Como sea de costumbre, con toda su programación que hasta no solucionarse el inconveniente estarán al aire. O sea que en la tarde de hoy van a extrañar algunos programas porque se está trabajando aquí en el estudio de la radio, se está trabajando y mucho con los técnicos. Así que bueno, deseamos que se solucione pronto todo. Y para eso se está trabajando, ¿no? Dios mediante, y si Dios así lo permite, y se va a solucionar todo, sí. Tenemos mucha fe que a la tarde se va a solucionar todo. Dios mediante, vamos a volver el viernes para compartir, para disfrutar y hacer el cierre de semana aquí en la radio. De un estilo en radio, porque entre música y noticias es la propuesta que nosotros tenemos para ustedes, para compartir y para disfrutar. Luego de la rotativa de la hora 10 de la mañana. Que nos vaya más que bien a todos. Y será hasta el próximo día viernes, Dios mediante, para hacer el cierre de semana para nuestra labor aquí en la radio. Sigan disfrutando la buena música, ¿eh? Porque seguimos alentando a nuestra selección argentina más que nunca, porque ya estamos en cuartos. En cuartos de final, en busca del pasaporte, ese pasaporte que nos deposite en la semi, en esa semifinal, y que esa semifinal se transforme también en el pasaporte a la final. Y que llegue la cuarta estrella, ¿no? De nuestra escaloneta, nuestra selección argentina. Chao, gracias. Dios lo bendiga a todos y todas. Lluvia de bendiciones.

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1: Tarde de miércoles, y miércoles 8 de julio del 2020.

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Bien ahí. 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Le mandamos un gran saludo a Héctor Ducasse, a su hija que ahora es la propietaria, bueno, y a toda la

¿Cómo andan con la adrenalina todavía? ¿Bajaron un poquito o no? Impresionante, ¿no? Oh, ayer yo me fui sin voz. Yo dije, bueno, mañana no voy a poder ni hablar. Tratando de relatar todo lo que sentía y lo que sentían ustedes, ¿no? Con este triunfo memorable que no sé cuándo había ocurrido, ¿no? Porque en 78 minutos íbamos perdiendo 2-0. Dije, bueno, chau, fuiste, ¿eh? Chau, adiós. En menos de 14 minutos lo dio vuelta a Argentina. Impresionante, ¿no? Tenemos rival, no es Colombia. Muchos querían jugar con Colombia, no sé por qué, porque Colombia sería más bravo, me parece, ¿no? ¡Suiza! Bueno, todos los rivales son duros. Si no, fíjate Cabo Verde, si no, fíjate los egipcios.

El primer premio en la Nacional, 8.716, el anillo 8716 Nacional. Bonaerense, 3.429-3429. A ver si hay algún truchito acá de Néstor que está activando la tarde, mi amigo. ¿Cómo anda Néstor Schaffer? ¿Todo bien? Turno tarde le tocó hoy al amigo. Bueno, muy bien. Córdoba, 5.204-5204 en Córdoba. 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El primero en Santa Fe, 9.613. Bueno, cobró Tunchi de vuelta. 9613, Santa Fe.

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Bueno, confirmó el compa, ¿eh? Hay desfile cívico-militar el 9 de julio. Bueno, pero en la casa de él. No, compliqué, tranquilo, hijita de Dios. Mediodía, dice el compa, ¿eh? Llevar algo para tomar. Bueno.

0: todo bien, Nachito. Se va a morir de amor, Nachito. Se va a morir. El temita del Cabezón Goya. Un saludo al masajista número uno. Montevideo, primer premio. 2653 el barco. 2653 Montevideo.
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0: Hola, gato querido, ¿cómo estás? Buenas tardes. ¿Cómo anda, amigo?
1: Todo bien, Gaby.
0: Acá estamos con los hermanitos en la garganta todavía.
1: Uy, adiós.
0: De cagazo de ayer.
1: Qué manera de sufrir, hermano.
0: Gato, qué raro que pasaste un tema completo. O nunca pasas un tema ni a mal. Creo que ni la nona te puede hacer pasar un tema completo.
1: Ahora vamos a pasar un tema a la nona. Ahora vamos a
0: ¿Estás muy enamorado? ¿Qué te pasó? ¿O no te anda la compartera de conozco? Che, gato, en serio estoy asombrado, ¿no? Pasarte un tema completo. Ah, y otra cosa, gato. Tu arquero de San Lorenzo.
1: ¿Qué pasó?
0: Ah, 50% se bajó el precio ahora porque quedaron afuera del Mundial y ahora ya no vale más lo que valía. Vale el 50%.
1: Estamos mal, bro, no, estamos mal. Romaña se nos va al León de México y va con rescisión de contrato. O sea, le debemos tanta plata que no nos va a quedar nada. Ni creo que $500,000 nos va a quedar por... Lo pagamos 7.50, Romaña. Y a Boca no hay que venderlo. Aparte dice que nunca llegó, fue una comunicación telefónica. Nunca llegó la oficial de Boca que ponía los tres palos, nunca lo puso. Bueno, y Gil que se quiere ir, ni hablar, a donde sea, al Torino, al Manchester United, dice que también lo llamaron. Que se vaya, ¿qué querés? Nosotros con Pipo vamos a jugar con los pibes, ahora contra Riestra, ¿cuándo juega? El 17, creo que no, el otro viernes. Copa Argentina, si quedamos afuera, Pipo, te vamos a putear, igual, aunque sea nuevo, ¿eh?

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0: que va a pagar Riquelme no tiene plata. Wow, ya. Boca no tiene plata si Riquelme se le está quedando con todo.
1: Que no va a tener plata, ¿no? Bueno, Riquelme, que no pone la guita. Hoy es el cumpleaños del vecino Juancito. ¡Qué grande, Juan! ¡Feliz cumpleaños! Me acuerdo cuando estuvimos el año pasado allí en el cumpleaños de Juan. Me había saltado el otro día, recuerdo. Y digo, ya pasó el cumpleaños de Juan. ¡No, es hoy, es hoy! Cualquier temita me puede pasar, dice, para Juancito, el cumpleañero. ¡Dale, Sandra!

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Hablando de la nona, anda contenta la nona, parece que se va de vacaciones. Lo que precisa la nona, unas buenas vacaciones. Se la llevan a Santiago del Estero a la nona, ¿eh? ¡Qué grande! ¿Quién la lleva? ¿Santos? ¿No? ¿Santos Producciones? Se va a ver el hermano a Santiago del Estero, la nona. ¡Qué lindo! Pero primero vamos a hacer la cazuela de mondongo. Dice, dale, dale. Ningún problema.

0: Hola, don Demetrio.
1: ¿Pasó el susto?
0: Oh,
1: por Dios bendito.
0: Qué barro, ¿no?
1: ¿Cómo sufrimos? Pero bueno, si no somos argentinos y queremos triunfo, no sufrimos. Tenemos que sufrir. Nos pasó el otro partido, ahora con este. Pero bueno, ayer nació mi nieta, una muñequita.
0: Mira qué lindo.
1: O sea que trajo el triunfo. El triunfo.
0: El abuelo.
1: Trajiste el pan bajo el brazo, trajo el triunfo bajo el brazo de Argentina. Una hermosura la mi nieta, mira. Muy contento por el triunfo de Argentina, por mi nieta. Bueno, mi hija está internada todavía porque le hicieron cesárea. Y bueno, Gustavo, así la vida. A veces risa, a veces llanto. Vos sabés que tenía un vaso de Fernet ahí delante mío en el chucucho. Voló.
0: Y bueno, voló. Pero voló para adentro del estómago o voló para el piso. Escuchaba a varios periodistas que decían, se festejó como que fuera que salimos campeón del mundial, ¿no? Pero bueno, muchos no lo podrán entender, ¿no? El sufrimiento de ir perdiendo, como decía hoy, hasta los 70 y pico de minutos, 78 creo, ¿no? Ir perdiendo 2-0 ya prácticamente quedar afuera y pensando que quedábamos afuera, ¿no? ¿Quién no pensaba que quedábamos afuera así como estábamos jugando? Bueno, hay muchas cosas para corregir ahora con Suiza. No es un equipo de temer, pero no van a hacer mucho daño si no jugamos como está jugando Scaloni, sin medio campo y con defensores marcadores de punta muy lentos. No, bueno, si seguimos así, se va a poner la cosa cada vez más difícil, pero bueno.

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Me comentaban mucho ayer también, y bueno, lo tuve que ver, ¿no? Así en Facebook lo busqué y... se armó el quilombo la esquina de Despensanita. Le mando, Gustavo, no, tu auto está bien, no, dijo acá, lo saco los tiros y me tiran a mi auto. Dice, bueno, se armó. Vi una bailarina del palenque que andaba ahí con piedra en las manos y tiraba el auto, y pobre auto. No vamos a dar nombre, pero me dijeron que el auto ese era del Rengo, pobre Rengo, y juega las bochas, el Rengo no hace nada, se porta bien. ¿Qué pasó con el Rengo? La Lau, che, sí, la amiga Lau.

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0: Apareció la tradicional: si no te cuidas vos, no te cuida nadie.
1: ¡Qué grande, Normita!
2: Buenas tardes,
0: Mortadita.
2: Te estoy escuchando.
0: Buenas tardes.
2: No seas mufa, por favor. No seas mufa, que ayer parimos, con el perdón de la expresión.
0: Es cierto.
2: Me hago cargo. Y ganamos. Tengamos fe, hermano. Tengamos
0: vamos, fe y esperanza, que vamos a ganar, que vamos a llegar.
2: Tengamos fe. Hombrecito de ¿cómo es que
0: hijito de Dios?
2: Ahora te digo hijito de Dios.
0: Hijito de Dios, ¿cómo va a decir eso?
2: Los argentinos nacimos para sufrir. Te mando un abrazo. Cuídate.
0: Ahí está.

¿Y a dónde vas a conseguir un viaje a Santiago del Estero gratis? Se la llevan gratis a la nona, mirá. Bueno, bueno, ya están todos enterados ahora, mirá vos. A mí ya me retaron, dice, ¿cómo va a contar? Dice, te lo conté en confianza. Y bueno, si se va, se va, se va la nona. Que va a estar triste, va a ser Lacho, ¿no? Y bueno, igual, el Lacho, ahí nomás está.

Saludos a Sergito Díaz. ¿Este es el nombre de la calecita o no? ¿Eh? Acá estamos con las abuelas del Parque Ferré en el Trueque. Soy el de la calecita, me parecía, me sonaba.

Saludos a mi amigo Perico, recorriendo la ciudad de Concordia. Mañana dice que va a estar en el... Dice, si querés verme, voy a andar por el rancho de Coco mirando el show de Monchito Merlo, dice el amigo. No sabés qué hora toca Monchito. No sé, vi ahí una publicación o algo que... El saludo, Monchito, creo que hice a las 6 de la tarde por ahí, ¿no? Comienza temprano la fiesta, a las 15 creo que comienza, ¿no?

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Anda mi amigo Sergito D'Ambrosio, qué grande Sergito. ¿Qué está haciendo Sergio? Un budín, por favor. Sergio de Plaza España, saludos. Quería conocerlo al Grillo, le mandé una foto ayer. ¿Qué foto le mandé del Grillo? La que se va en bicicleta con, claro, con todo de Argentina. Y no, boludo, me dice, este patea para el otro lado. No, se disfrazó nomás para salir a festejar el triunfo. Pollerita cortita de Argentina, y no, claro. ¿Qué foto le

Olvídate que si se va la nona no comen más acá, dice Yanina, ¿eh? Los vecinos ni bola le van a dar, ¿eh? Mirá que ahora ya hicieron un rancho aparte, están tomando mates ahí solitos, ni bola dan. Y se va la nona peor todavía, ¿no? Bueno, nosotros ya decidimos juntarnos con piel morena, dice, así que cuando se vaya la nona nos vamos para lo de piel morena. ¿Ah? Puede ser, mirá. Vamos a ver si nos invita piel morena.

0: Del recuerdo para mi amigo Demetrio Zapata de Leo Mattioli. Hizo varios, ¿no? Oh, este, mirá lo que es esto, ¿eh? Bueno. Es lenteja, don Demetrio, pero bueno, qué temazo. Por favor, acá se luce, Leo, ¿eh?
1: Fue casualidad.

Cuando la tarde, Mococo, y ahí salieron los huevos a repartir huevos. Sí, bueno. Hay que buscarle la vuelta, Mococo, no queda otra. ¿Quién salió? ¿Laura salió? ¿O el chino?

0: Al estilo el León, ¿eh? Leo Mattioli, fuiste mía un verano.
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0: Somos dos las sin gallas, dice Yanira.
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0: Qué piojera, ¿no? Qué
1: bueno.

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3: Poné negrita en mi vida, dice el chino, poné negrita en mi vida. Dale, dale, al chino, dale. El de los huevos es el Santi, dice. Ah, el Santi, listo.

¿Cómo anduvo el Manu con el cumpleaños? ¿Se te convidó con torta? No, Manu, está lejos, Manu, allá en Villa Sorraquín, viste. Bueno, era muy familiar con los hijos ahí, con su señora, así que todo tranqui era el cumpleaños de Manu, che. Espero que haya pasado bien, mi amigo Manuel. 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El cumpleaños del compadre. ¡Es grande, Claudito!

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0: Angelito Lavena nos dice que yo también soy de Villa Zorraquín, dice. Y bueno, vos podés manguearle ahí cuando vuelvas ahora del trabajo. Estoy en Estancia Grande, donde era Salto Chico, dice. Vos, wow, eso con esa zona de Pigüé, cuidado ahí, ¿eh? Esa es la zona de Pigüé, sí.
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0: La niña quiere algo de Germain hoy con moto recién lavada, la patrullera, la lavaron, ¿qué era?

0: Mendoza.
1: Pica Vi Producciones.
0: Con tu programa La Movida Tropical, a través de la Mega, la PP, la que suena, Gustavo. Gustavo, dándote las buenas tardes con tu programa y una hermosa tarde de sol espectacular, Gustavo.
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0: Y como siempre, saludando a todos mis colegas, Gustavo, al Toto, a Bregán, a Pigüé, a la Celia, a la nona. No, no la cáncer a la nona, porque no se va a ir, la nona lo va a abandonar. Gustavo, y de parte de una oyente que te escucha, dice que para el programa sos fabuloso, Gustavo.
1: Gracias.
0: Pero lo único que tenés, dice que no canté, dice.
1: Ah, no,
0: que
1: no.
0: Sigue haciendo el programa, pero que no cante. Ya sabés quién es.
1: Ay, a vos te gusta meter.
0: Niña.
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Ya vamos a ir a la tanda de la radio y luego más movida tropical. Nuestra segunda hora pleno aquí en la radio. La 91.5 La Mega. Agradecerle al director que está trabajando contra reloj para que todo esté bien por acá. Bueno, hubo muchos problemitas con equipos. Y estamos saliendo, creo que de 10 ya. Impresionante. Qué sé yo cuántos paquetes se va fumando ya Jorgito y la señora. ¡Larguen el cigarrillo, Guille, Jorgito!

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Arreglando un par de cables, dice el amigo Johnny. Un saludo al amigo Johnny ahí, gracias por estar. Todas las tardes nos escucha el amigo, bien ahí. Está laburando mucho, Johnny, bien, felicitaciones, amigo. ¿Cómo anda mi amigo Marcito Saboredo? ¿Qué hay de comer hoy, Omarcito? Usted que come tarde. ¿Asado otra vez? No. ¡Ay de la diosa de la suerte! 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

¿Cómo estamos, Ramonita? Preparando todo para mañana. Monchito Melo en el rancho. Mauri Simón Melo. Impresionante. 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

Buena la tarde para tender ropa, ni hablar, ¿eh? Parece que Ale, sí, lavó mucha ropa, está con el tender ahí a full, tomando mates, pero qué cara de... Sí, qué cara de orto que tiene. Bueno, pará. Y el asador está con el celular en la mano, no lo larga nunca. Fotos que no llegan, che,

la gente de la Paternal Buenos Aires, la gente de la imprenta. Hola Ezequiel, buenas tardes Gustavo, que tengas un buen fin de XXXL. Abrazo grande, abrazo ese, saludos a

0: Bro, está full en Salto Chico, La Vega. A ver esa diosa, ¿cómo dice?
1: Che, Picadín, no te va a contar nada el gato, que es muy estómago resfriado.
0: No se salva a nadie. Oh, apareció el hombre de la cerveza, mirá, apareció José Adrián Van Der Hoop.
2: Oh, qué grande.
0: Con ese apellido vas al banco y te dan crédito, seguro. Lacho, saca un crédito, Lacho. A comprar gas, boludo.
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4: Hola, amigo, buenas tardes. Aguante la movida tropical. Pasando un buen saludito para la gente de Osvaldo Mañasco. Reparte el Lacho, para todos los que me conocen. Un saludito para mi amiga Nona.
0: Se te va.
4: Se va, mi amiga Nona.
0: Se va.
4: Está bien, se lo merece, se lo merece.
0: Ahí está.
4: Van a estar preocupados los comensales de la casa de la Nona. Un saludito.
0: Eso viene mal, ¿eh? 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

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Bregan ahora no manda más audio, escribe ahora, porque después queda preso de sus palabras, ¿no? Pobre Bregan. Amigo, ¿es verdad que Pigüé todavía no volvió de la plaza? No sé. ¿Anduvo por la plaza? Ah, mirá. Metido como es Pigüé, me imagino que sí, se fue a la plaza.

0: amigo. Hola, amigo. ¿Cómo le va? ¿Cómo anda usted, don Mendoza? ¿Todo bien? Acá estamos felices y contentos del triunfo. Y si vamos bien a seguir, vamos a seguir.
1: Sí que nos vamos a
0: ¿Cómo
1: seguir.
0: ¿Cómo lo tienen dándole con que... Hágase cargo, amigo, de la cocina, hágase cargo. Muéstrele que usted sabe. Muéstrele, amigo. Muéstrele que usted sabe.
1: Que, ¿puedo decir que vaya a cocinar?
0: Muéstrele que usted sabe cocinar, amigo. Mira, ¿sí? Córralo con comida esto, que tanto ni tanto.
1: Me voy a poner la 10 yo y voy a cocinar yo. Que se vaya la nona más de vacaciones. Más vale.
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1: Bueno, mi amigo Jorgito Maidana, ¿todo bien? Está descansando todavía el domingo, ¿no? Se sufre, ¿no? Me imagino lo que debe hacer un, hacer un baile, ¿no? No debe ser fácil, ¿no? Lo primero no dormís, bueno, hasta que después que se hace el baile. Y después tenés que esperar que te vayan a golpear las manos, ¿viste? Los cobradores. Nah, gracias a Dios se pagó todo, dijo Jorgito, ¿no? Bien ahí. Y ahora, ¿en septiembre qué? Pasión campera. ¡Qué paso, amigo!

Ya el que nos llevó a la final es Ezequiel, de Max Frutas y Verduras. Se desacató. Qué bueno. Tranquilidad, hijito de Dios. Hay que mirar el partido y después tomar algo. Y si vos te

Como el Toto, recibió la visita de Meli, de toda la parentela, hizo el asadito, se tomó unos vinos y claro. Después se acostó a dormir la siesta. Dice, ¿qué te voy a llamar ayer si estaba hecho bolsa?

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2: Che, estaba mirando bien el video de Ezequiel, pero se puede haber muerto, boludo. Le puede haber dado un infarto a este muchacho. No, boludo. ¿Qué hay, cosa?
3: Si se supone que ya te olvidé.
4: ¡Concha de madre! ¡Viste, boludo! ¡No puede ser esto, boludo!
2: ¡Se muere!
5: ¡Que te va a hacer mal!
4: ¡Dejame joder, vieja!
2: Respirá, respirá, amigo. Es verdad, ganó Argentina.

0: amigo Mendoza, ¿cómo anda, amigazo?
1: ¿Es verdad?
0: Quiero saludar a mi amigo, a Pigüea, a la nona, a Totodía, a la bolichera. Amigo, anoche recibí un mensaje buscándolo, que lo andaban buscando a Pigüe, le digo yo, no fui a la plaza, le digo yo. Dice, porque no apareció, aparentemente no volvió todavía a la casa, Pigüe anda perdido, amigo.
1: Mira.
0: ¿Quién sabe dónde está? Si no está preso, amigo.
1: Y tal vez, se puso bochinchero por ahí, por los festejos. O habrá andado ahí en el Neve del Sur, ahí al lado de los Danitas.

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Misión.

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No voy a tener que arreglar eso de que me cagan mucho pedo, loco, porque claro, si no, se la van a creer, boludo. No, pará, boludo.

Apareció el amigo Manu. ¿Qué pasa conmigo? Dice Manu. Estaba durmiendo la siesta, ¿no? Estaban pidiendo torta, Manu, de cumpleaños. Torta. No sobró nada. Pedacito para Angelito la Avena ahí. Yo puedo ir a buscar también. Puedo ir hasta Villa ahí en la moto. No hay problema. Vamos, queda bien con Manu. Vamos a dedicarle un temita a Ángel Leiva, como le gusta a él. A ver. Este le gusta a Manu. Este le gusta.

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Hace rato que nos lo visitamos a los amigos ahí. Deben tener algunas novedades. Debe haber novedades ahí, ¿no? A ver si nos enteramos algo de la tía Vicky, de Fajor Cherieso.

0: Martelito.
1: Me fui a pescar con mis nietos.
0: Mirá qué lindo.
1: Cecilia, la verdad, Ceci.
0: La Ceci.
1: Bueno, claro. Pudimos pescar los cuatro. Mi otra hija, no sé, se fue al boli. Che, bueno. Mandale saludo a Ceci, Mirko y Emi. ¿Sabes? Y un temita lindo. Pásano. Dale, gatito, un abrazo. Quiero mucho, amigo. Vale.
0: Abrazo, Bartolito. Yo también te quiero mucho. Hace mucho que no nos juntamos con Bartolo, qué sé yo. Cuando Ceci, yo la conocí a Ceci, ¿qué tenía? 8 años. ¿Cuánto tiene ahora? 20 y

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1: Tambo, tambo.
0: Recién activando la tarde, dice el chino, andaba ocupado. Bueno, me mandaron fotos chinos que andaba repartiendo huevos. No sé si era vos, si era el Santi, quién era, pero bueno. Y te cargaron un poquito porque no invitaste a nadie al cumpleaños, sí. Ya sabés a quién nos lo invitaron.

Avisar al cabezón Goya que volvemos a comunicaciones con Bauti. Lo saco de Unión, dice Yanina, ¿eh? ¿Qué pasó con la cancha Unión? ¿Qué prendieron fuego? ¿Qué?

0: Lo tenemos en sintonía, Albertito Flores Lugo. Un saludo enorme. Dedicale cuando el amor está, dice Albertito. Dale, lo buscamos, lo buscamos.
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0: Los preparativos del desfile cívico-militar mañana en Alpargani. Grande, hay que llevar vino, hay que llevar vino, mucho vino. 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Ya se vienen los mates de la tita. No sabemos con qué hoy, ¿eh? Mientras no sea con frutos secos, está todo bien.

0: el sábado puedo ver partido justo con él, compartimos una cena. Estoy preocupado porque yo creo que ni a entrenar, ni a entrenar, ni a dirigir. Estoy preocupado porque desde que vino la paloma no hay señal de vida. No hay señal de vida, las puertas cerradas, las ventanas cerradas, ah, los perros salen. Ah. Así que vamos a ver si tenemos comunicación para vernos el sábado a la noche.
1: Está de luna de miel o está cuidando la paloma que no se le vuele otra vez.

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0: Qué lindo, mi amigo Albertito Flores Lugo. Un saludo enorme, abrazos a la distancia, amigo.
1: Mi mujer.
0: Ramón Federico, turno tarde ya, se terminó el mate para Ramón Federico, hay que seguir laburando, no queda otra, ¿no? Viene ahí. ¿Cómo anda el amigo misionero? ¿Cómo anda el amigo Pereira? Josecito Pereira, qué cumpleaños, qué jugador. El cumpleaños ya pasó. Ah, ahí está. ¡Omarcito! Vos sabés que andábamos en los festejos de la plaza, dice Omar. Y perdimos uno de los integrantes de la barra y no apareció más. Ese pigüeo, ¿cuál? A pigüe le pasó lo mismo, loco. Tanta gente había en la plaza que se perdieron.

0: vamos.
1: Buena, buena.
2: Hola, ¿cómo estamos? Bendecido fin de semana XXL a todos. Disfruten acá contenta. La tita que te va a ver mañana. Dice si venís a visitarla, ¿cómo nos vamos a ir? Ah, si no hay cumpleaños no voy, ¿no? Es cierto. Te esperamos para el desfile mañana. Pasar un temita de Capelina para el cumpa. ¡Feliz cumpleaños! Y nos vamos preparando. Mirá, ya salió la que me gusta a mí ahí, mirá. ¡Oh! Salió la pasta frola. Y de batata como me gusta a mí. Bien ahí.
0: Fuerte, fuerte, fuerte el aplauso para esta gran orquesta que me acompaña.
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4: ¡Sí, acuérdate!
2: Soy el Pato González del Barrio Nebel, Alejandro Pato González, Barrio Nebel, un saludo enorme, ¿eh? Sentimiento original, algo puede haber por ahí, puede haber, cómo no.
0: Si no te vuelvo a ver.
2: Cuéntemita, ¿eh? Buscar, ¿eh?

¡Qué lindo, Germain en la tarde! El hijo del monstruo cordobés de Sebastián. ¡Bro! ¡Ahí está Never! ¡Ahí está Never! ¡Va un pato! ¡Tranquilidad, hijito de Dios! ¡Hoy no hay mundial! Mañana sí, ¿eh? Mañana 17 horas. Francia-Marruecos. ¡Qué partido! El viernes 16 horas, España-Bélgica. No, por favor. Sábado 18 horas, Noruega-Inglaterra. Sábado 22 horas, Argentina.

Mirá, apareció Cris el asador. Mirá, que dice Ale que no le gusta las jodas, no le gusta que lo carguen más. Así que no lo carguen más al grillo. Ah, pasa nada. Hola amigo, buenas tardes, que tengas un buen fin de semana. XXL, mandá saluditos a la gente linda de Colonia Yui que te escuchan por allá. A la Muni, también para el personal de educación, en especial a Sandrita y al Flaco. Aguante Colonia Yui, ahí vamos.

0: Mirá si se va a Santiago del Estero, la nona, a bailar allá, la porquería que bailan allá. Nada, después viene con toda la idea de Pacino, que el amor prohibido y que el... toda esa porquería de los bonis. Nada, dejate, joder, nona. Y hasta acá y bailar el palo, palo, nona.
1: Amigo, Argentina va a ganar 3-0 el sábado.
0: Miró. Yo le puse en el pro de 2-0, y después dije la defensa anda media floja, dije hoy no, lo dije al aire, a mucho no le gustó, pero tenemos el mejor defensor, tenemos el Cuti, no va a entrar ninguna, tenés razón. Ayer lo escuché a Caruso, le estaba pegando al Dibu Martínez, pero como nunca, ¿no? Que el Dibu está lento, que toda pelota que va al arco es gol. Caruso, viste, Caruso con ganas de quilombo, ¿no? Y bueno. Pero algo hay, ¿no? No está como en otros tiempos el Dibu. Pelota que va al arco y sí. Llegaron dos veces, dos goles. Tres veces llegaron y un anulado.

Tranquilidad, hijito de Dios, se tenía que decir y se dijo. ¿Qué querés? Podés pensar distinto que yo, pero sí, el Dibu no anda como él, hace 4 años. Pero confiamos en la Argentina, ni hablar. ¿Vos escuchaste el programa de ayer? ¿Cómo tenía la garganta de tanto gritar?

Grande dice el compa, garganta. 0 km después de un partido que estamos para el infarto, ¿no? Sí, compa, gritamos los goles, vinimos acá, hicimos un quilombo de aquellos ayer de tarde. Pasamos los goles en vivo, todo, ¿eh? No, no. La verdad que el programa de ayer nos dejó con la garganta la miseria, pero nos recuperamos. No tomamos nada anoche, no, nos acostamos temprano, así que todo bien, ¿eh?

Apareció la barra de los Minatones. Gato Amar Azul, por favor, antes de irte. Lengüetazo, Minatones, Ramón Müller. Para mi viejo, para el oso Miño. En Villa Elisa, anda el oso. Se mandan un saludo. En Villa.

Minuto finales en este día miércoles. Buen fin de semana XXL para todos. Feliz cumpleaños para el cumpa. Feliz cumpleaños, Claudito. Nos vamos con

nervioso Ezequiel. No lo dejo dormir la siesta, pobre Jorge, vos no. Bueno, dijo Jorge, me voy a tirar un rato a descansar. ¿Qué pasa, pato? Bueno, disculpe.

Ya voy a crecer y no voy a molestar. Bueno, muchísimas gracias. Ahí estamos. Dijo, bueno, yo miraba todo lo que hacía el amigo Jorge Bonomo, ¿no? Ahí tocaba acá, actualizaba allá. Ya está habilitado el WhatsApp de la radio. Muchísimas gracias. Con paciencia. Muchísimas gracias a la gente que está del otro lado haciéndonos siempre el aguante, ¿no? Porque hay cosas que por ahí escapan a la radio en general. Bueno, y es lindo saber también que la gente está del otro lado y nos está bancando, ¿eh? Muchísimas gracias. Ahora sí, 345-433-091-5 habilitado. ¿Cómo anda Ezequiel? No pudimos embocar un gol hoy, ¿no? Ah, no, sí, el amigo Ezequiel hoy a la mañana lo encontré en el centro. Y en la plaza, ni me enteré nunca qué era lo que estaban promocionando. Pero si metías el gol y el arco tenía 2x2, no menos, 20 centímetros por 35. Pero ahí fue el amigo Ezequiel. Se ganó la bubucela, muy bien. Está saliendo por internet, sí, sí. www.lamegadigital.com.ar. Nos escuchan en todas partes del mundo. 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Un ramo dulce que podés también tener vos el viernes. 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Hiciste reír ese.

que sí, cuántos mensajes. Hola Joa, hola Omar, beso grande. Por acá también mi amigo Sergio, los chicos de la Cadé. Hola Angelito, Mariela. Muy bien.

La semana de la dulzura terminó ayer, ¿no recibiste nada dulce? ¿Ni un caramelín? Bueno, escucha, tengo este regalo dulce para vos, sí. Porque vivimos la semana de la dulzura todo el mes. Sería todo el mes de la dulzura. ¿Cómo anda el amigo Gus? ¿Todo bien? Un cafecito también estaría bueno. ¿Cuántos mensajes ahora sí actualizados? Están llegando muchos, muchísimas gracias por elegir toda la programación de la radio, por hacer conmigo una tarde mágica también, siempre.

3454-330915. 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

Fallaste, Pato, dice, pero acá ahí sí, para que yo pudiera invocar el golazo. Ese que tenía que ser el arco, no sé, el que usan para cuando estás así en alguna competencia, ¿viste? De vereda a vereda, nada. No. Pero estuve ahí, ¿eh? O sea, es que el arco del medio te llevas una camiseta, ¿no? Estuve ahí, a milímetros. Pero bueno, ¿qué va a ser? Ahí está la aplicación, costó, pero abrió muy bien.

0: Buenas tardes, Patita. Volvemos a la rutina modo mundial. Hoy quiero pedirte para la primera J. Atlantis está llamando de Mother Talkings. Segunda J y segunda hora, Dalila, la llamada. Que pasen un buen fin de semana extra, extra largo para todos los integrantes de la FM. También para Celia, Marito y Verónica de Mundo Limpio, que hoy estuve encargando un combo. Saludos, saludos de parte de JJ. Faltan tres finales y empiezo a cumplir la promesa.
1: Pero claro que sí, tenés razón. No, nosotros no tenemos. O por lo menos yo no tengo un fin de semana XXL, ¿eh? Descansamos mañana. Tengo que hacer el locro como cada 9 de julio en casa. Así que bueno, aprovecho y le mando un beso grande a toda la gente que encargó sus porciones de locro para mañana. Ya quedaron agotadas por la capacidad de las ollas que tengo, ¿sí? Así que bueno, muchísimas gracias. Regresamos el viernes para despedir la semana. Y más que nada, este feriado es un feriado comercial, un feriado turístico. Pero bueno, el que decide tomárselo, cada uno con sus decisiones, ¿no? Nosotros estamos al aire el viernes.
0: Una promesa.
1: Ajá, a ver, escucha.
0: Si gana Argentina, si sale campeón mundial, no trabajo hasta fin de año.
1: Ese audio queda para la historia, ¿eh? Mirá si se hace realidad. ¿Sabés qué, no? Ahí recibo tus mensajes, ahí vos elegí la música para este miércoles. Estoy perdido. 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
1: Apprezzò il amico Marito. Hola, Marito. Qué lindo, yo quiero que me anote ese pato. Claro que sí. A ver los datos de la amiga Lau. Quiero el ramo. Ay, es un sorteo random, ¿sí? Pero claro que sí, te anoto para los dos sorteos. ¡Ah, oh, cómo amo los chocolates! ¿No? ¿Sabes cómo está ese ramo repleto de chocolates, amiga Lau? Ahora te mando una foto. ¿Eh? Participa con el 031. Y ahora con el 454 las anoto, ¿sí? Me voy al WhatsApp de la radio, ya se viene la pausa de la radio también.

0: Hola, querida Patria, acá llegué a casa a escucharte, a preparar unos mates. Me anotaste para el sorteo con el 196. Hola, Rosita. Dale, te anoto, sí, sí. Ya busco el tema, Fran. ¿Cómo anda mi amigo Omar? Dejando su mensaje 345-433-0915. Patito, buenas tardes. ¿Cómo estás? Qué lindo escucharte, amiga. Muchísimas gracias. Y qué lindo saber que ustedes están del otro lado siempre. Aguante el 107, ¿eh? Como todas las tardes, están en la feria y está la calecita del Parque Ferré. Hola, Pato, ¿cómo estás, amiga? ¿Todo bien? Estamos como todas las tardes. Abrimos cuando llegamos y cerramos cuando nos vamos. Acá están las abuelas en el Parque Ferré, en el trueque, en la feria. Tienen un gazú y todo enfrente de la calecita, ¿no? Se deleitan con la música que pasa el amigo Sergio. Muy bien.
1: Hola. Aquí más tranquilo después, sí, de los nervios de ayer. Y, qué manera de sufrir.
0: Sí, la verdad que sí.
1: Qué manera de sufrir. Y el sábado de vuelta, sí, nos va a tocar. No es que vamos a ir a ganar fácil, no, no, no. No,
0: no, ahora el no. Sábado ya. A partir de ahora ya nada es fácil. ¿Cuándo fue fácil? No.
1: Compré un marcapaso.
0: Ay, sí, igual que eso.
1: Porque seguro que vamos a sufrir de vuelta. Vamos, sí, a ganar, pero vamos a sufrir. Aquí voy con leche con ajo.
0: ¿Por qué?
1: Re asqueroso.
0: Pero loco, pobrecito.
1: Ahí quiere un temita, que nos pase un tema, a cualquiera.
0: Ver, ¿qué puede ser?
1: El que tengas a mano nomás.
0: ¿Qué puede ser? ¿Cómo va a ser así? No, pero no tiene. Tiene cara de bueno, che. Beso grande, chicos. A pleno trabajando, ¿ah? 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Ya se viene la tanda. ¿Cómo anda la amiga Mariela? Pleno,
2: ¿eh? No me va a gustar.
0: Patricia, ¿cómo estás? Me gustaría participar de los sorteos, dale. Participa Ludmila con el 1229. Gracias, buen fin de semana. Estamos el viernes, ¿sí? Te anoto, Ludmila.

¿Cuánta música pedida? 345-433-0915. Se viene la tanda de la radio. Música que queda pendiente todavía de la hora anterior. Tomáramos unos mates, sí. A ver, que tengo que descargar unos audios acá.

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0: Parte de Tropical Éxito de Banda 21. Ahí pasamos el tema, Franco.
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0: Esa vocecita inconfundible de Andrea del Boca, ¿no?
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0: Pato, estamos pegando la vuelta a casa y también trabajamos el viernes, así que vas a ser nuestra compañía, claro que sí.
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0: Muy bien, chicos.
1: Y no, ¿dónde estás? ¿Qué es lo que ha pasado?
0: 345-433-0915. Y vendría a ser como nervios en cuotas. Ni me hables de los nervios, Pato. Decile a José Luis. Estábamos todos iguales, sí, sí. 345-433-0915. ¿Cómo anda mi amigo Juan Pedro? Hola, genio, como siempre mateando y con tu linda compañía. Muchas gracias, Juan Pedro. Por la mitad está el mensaje, no puedo compartir la frase. Lo importante es lo que... y ahí quedó. No, feliz tarde, mágico.

0: Te mando un beso, Nancy. Escuchando la radio también con unos matecitos. 345-433-0915. A ver el amigo Marito por acá.
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0: Participa Mario con el 472. Pato, decí por favor. Decí una vez todo lo que tiene ese ramo dulce. Esperá, esperá un poquito. Esperá que voy a abrir la foto.
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0: La persona que gana el ramo no es la... O sea, dos regalos no es para una sola persona, ¿sí? Gentileza de lo de Martín Indumentaria. Un juego de sábanas de 12 plazas y media. Y gentileza de Despensa, lo de Franco. Este regalo dulce. Tiene alfajores triples. Tiene Hamlet. Los Bonobón. Chocolate para taza. Los shots. Milka de tres tamaños.

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0: Mantecoles. Es que no veo lo que estaba ahí atrás.
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0: Alfajores fantoche, blanco y negro.
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0: Bueno, ya está ahí, hasta ahí vi la foto. Bueno, tiene muchas cosas ricas. 345-433-0915. ¿Cómo te voy a extrañar mañana? Dice.
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0: Te vamos a extrañar. Te mando un beso y a ti, Lucas. Que salga rico tu locro, pato. Bueno, muchísimas gracias. Trabajando a pleno, está la amiga Vero, Mundo Limpio. No puedo ya tomar pedidos.
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0: Y yo te quería locro. No puedo tomar más, es por las capacidades de las ollas que tengo en casa. Pero bueno, muchísimas gracias. La próxima se la tenías que haber avisado con tiempo, me dice acá. Bueno.
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0: 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Participa Ezequiel de los sorteos con el 295. Comanda la amiga Irma.
2: ¿Cómo te va, madrecita? Si te hace falta un tacho, te lo presto encantada. Tiene más de 30 litros. Yo no, nunca escuché que vacía.
0: ¿Viste?
2: Te lo juro por Dios. Nunca escuché. Si lo llegas a necesitar, pregúntale a Bonomo donde yo vivo y te va a decir. No hay ni un problema. Ni un problema. Te lo presto. Te lo presto. Así que cualquier cosa, avísame. O me llama, saca el número y me mandas particular.
0: Pero muchas gracias. Te mando un beso, amiga Irma. Claro, y ahora ya compré para las porciones que tengo encargadas. Hay una reina, muchísimas gracias. Es que en realidad nunca dije que, bueno, todos los años para las fechas patrias hago. Mirá vos, teniendo el programa nunca lo utilicé para dar la publicidad de mi propio emprendimiento. Bueno, me dijo, ¿por qué no me avisaste antes? Te encargaba 5 porciones de locro. Ah, no le gusta el locro a usted, ¿no? Irma me presta su tacho para que haga el locro, Bonomo. Le hacemos para la radio.

3454-33-091-5. Muchas gracias, amiga Irma. Me están viendo el tema de Agapornis, así que voy a ver si lo encontramos por acá. ¡Ay, qué rico! ¡Qué rica es esa torta frita! ¡Sí!

dice Ariel, mirá lo que estoy comiendo, tortas fritas. Pero bueno, ya que no me pasás los temas. ¿Pero qué, me ibas a traer tortas fritas a la radio? Bueno, bueno, qué rico que esa merienda salga riquísima, amigo Ariel. 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Freddy Finn, acompaña una tarde mágica. Patito, buenas tardes. ¿Se me notás para los sorteos? Dice Joana con el 413. Sí, sí. Están en la costanera escuchando la radio. Ahí está con el esposo, con sus hijos. ¿Cómo está la costanera a esta hora? ¿Te pone el

0: Pero qué. Pero qué rico todos esos dulces. Todo, quiero los dulces, quiero las sábanas, quiere todo el amigavero. Muy bien, se anota, mirá vos. El sábado estamos de aniversario número 22 con Atilio. Se anota Atilio con el 4134 de los dos regalos. ¡Qué lindo! 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

0: ¡Qué lindo! A ver qué dice por acá. Estoy esperando los productos de Vero, así que parece que ya llegaron los productos, ¿no, amigo José? Muy bien.
1: ¿Qué haces, piba? ¿Cómo te va? Buenas tardes. Che, piba, como siempre te escucho, pero si nunca te pido nada. Si en una de esas tenés, ya que estás pasando unos temas lentos, clásico de los 80, ¿me podrías mandar, por favor, Word de FR David?
0: ¡Wow! Ese tema está genial, ¿eh? ¿Sabés qué pasó, Jorge? Muchísimas gracias por estar escuchando el programa. Se actualizaron todos los datos de la compu, el WhatsApp se reinició y recién a partir de la hora 18 pude empezar a compartir los audios. Así que, bueno, escucha, podemos hacer esto. Te regalo un tema tropical ahora y cumplo con vos el viernes, ¿puede ser?

Hola, Pato, pasame el contacto de lo de Martina y te pasamos, ¿sí? Si no hay ningún problema. ¿No? Ya lo pasamos por acá. Algo de Américo y de la planta. Ya se viene también una tarde que se presenta así, ya convirtiéndose en una tardecita, nochecita, ¿no? Te acompaño con mucha música donde vos estés. Ahora sí, con este bloque.

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3: ¿Quién pudiera como el amigo José? El amigo Ernesto, pleno trabajando con los chicos ahí, sí. Escuchando la radio. Pásame algo de Banda 21.

éxito pedido. Esto es impresionante. Muchísimas gracias. Cuánta gente del otro lado siempre. Estamos en el mes aniversario de Una Tarde Mágica. Sí, rumbo a los 13 años acompañándote a vos. Una alegría inmensa tengo. Vamos.

0: puliendo, claro que sí, éxito de Banda 21, no puedo olvidarla, se llama esto. 345-433-0915, te mando un beso grande, Angelito.
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0: Muchos mensajes para compartir. Me estaba fijando acá el pronóstico del tiempo, a ver cómo va a estar mañana. Ya estamos en víspera de feriado. Ya te cuento en un ratito. ¿Cómo anda mi primo? Hola, Julio. ¿Todo bien? ¿Cómo que vas a ser locro? No tengo más porciones disponibles. Ay, ay, ay. Pero, dice. Bueno, para la próxima fecha patria, ¿sí? Prometo, voy a decir al aire, sí, sí. Buenas tardes, prima, ¿cómo estás? ¿Todo bien, vos? Bueno, primero quiero participar, dice por acá, de los sorteos con el 702, estoy afónico. Claro, se gritó todo mi primo ayer. Pásame cualquier tema de Los Leales, el que te guste, sufrimos mucho, pero siempre tuvimos la fe, ¿no?
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0: Y ahí estaba mi primo Julio también sufriendo. Vamos a Argentina, bendiciones, besos, Pato. Beso grande para vos y la familia, primo querido. Vamos a dar la vuelta, dice, pero bueno. La vuelta al perro. Así es, sí, el tío Nego, ¿no? Te requiero, prima. Gracias, igualmente. Yo también, primo. Cuidate, chévere. ¿Cómo anda, Raquelita? Anotame para el sorteo, dice Raquel. Tomando matecitos con el 191.

Llegando de la caminata, mañana te vamos a ir a ver, Pato. Bueno, muchas gracias. Mañana al Corsódromo, 18:30, ensayo la TNT. Cosas hermosas, sí, se están cocinando cosas hermosas. Ahí van a estar las chicas, sí, para hacernos el aguante. Ya sabés lo que te vamos a llevar. Bueno. ¿Cómo anda mi amigo Néstor? ¿Todo bien? Vamos a dar la vuelta, Pato, a la plaza. Bueno.

0: No tengo el tema que me está pidiendo la mía. Escuchame, piba, no te dio el tiempo, no, Jorge. Pero prometo te lo paso el viernes, ¿sí?
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2: Hola, Patricia.
0: Hola.
2: ¿Cómo estás?
0: ¿Cómo andás?
2: ¿Cómo andás, querida?
0: ¿Todo bien, vos?
2: Buen programa y que pases linda mañana. Pásame un temita de Aldo Monke.
0: Bueno.
2: Que los cumpla feliz. Que ayer estuvo cumpliendo 91 años, mi viejita hermosa. Un beso al cielo, a Paulina. Así que te pido ese tema.
0: Bueno.
2: Y 555, mi número, y 949, Josefina, para el sorteo.
0: Muy bien.
2: Gracias, mía. Te quiero mucho.
0: Te mando un beso grande también para la compañera ahí compartiendo unos mates. Buscamos Aldo Monke, sí, sí.
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0: siempre los mejores recuerdos de la mami, ¿no, amigo Alcides?

0: ¡Qué rápido que pasa el tiempo! 345-433-0915. A ver por acá. Ya se viene tu música, amigo Alcides. Patrick, quiero participar del sorteo. Son dos sorteos, ¿sí? Con el 139, si vos pasame algo de Bronco, soy Lilian. Hola, Lilian. Beso, muy lindo el programa. Muchísimas gracias, amiga Lilian. Mensajes en el Face. ¿No notaste, Eli, el número de la radio? Te mando un beso, amiga Eli. Me acompañan los amigos. 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A ver por acá cómo está el tema, si ya está listo para salir. ¿Me escucha el Cides?
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0: tener que hacer de vuelta entonces, Patri, porque vamos, nos dejás con las ganas. Y no puede ser. No puede ser. Sí, mi mamá se fue al cielo y me quedó el tacho. Y bueno, yo ya no puedo hacer, así que cuando lo necesites, con todo mi amor te lo presto. Hasta lo puse en venta, mira. Por lo que quieran darme, no. Es de ese aluminio de antes, ¿viste? Espectacular, grande, hermoso. 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Besitos, que salga bien rico, rico.
1: Muchas gracias. Gracias, amiga Irma. Así dicen los clientes que regresan, ¿eh? Bueno, muchísimas gracias. Gracias, amiga Irma. ¿Cuántos mensajes por compartir? Yo en un ratito ya me voy y siguen llegando los mensajes. A ver, para el sorteo. Para el sorteo me anoto con el 1239 para mi niña Luz Lilian. Ahí le anotamos a Lucecita, ¿sí? Con el 1239. ¿Cómo andan, amigo Miguel? A ver, escuchamos por acá.
2: Hola. Buenas, ¿cómo estamos?
1: Hola, ¿todo bien, amigo?
2: Acá estoy escuchándote. ¿Cómo estás vos? ¿Todo bien?
1: Bien, bien, bien. Por
2: bueno,
1: suerte.
2: Un buen tema para escuchar con la gente acá arriba del auto que estoy trabajando en Uber.
1: Muy bien.
2: Hoy tenemos Franco con la ambulancia, así que vamos a meterle al Uber. Y bueno, acá estamos. A full, a pleno.
1: Ahí está. Te mando un beso grande, amigo Miguel. Claro que sí. Moro Chavane, beso gigante para vos. Y seguramente preparando ya un poco para la cena, ¿no? O unos mates a esta hora. Te mando un beso, Morocha. Para mi prima, música de Los Leales, a ver si sale por acá. Gracias, prima. Dice, de nada, escuché a Julio.
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1: Mirá, ya está la salamandra prendida en la casa de Raquelita. Mirá para el frío. ¡Wow! ¡Qué lindo!

0: Le subo arriba al techo con todo ese ramo de chocolate y después que termine de comer me bajo. Yo solita no. Mientras tanto, de allá arriba lo miro todo.
1: Claro, Serena tomaría como un autorregalo.

Para mi primo Julio Cuegler, el final. Muchísimas gracias. Viva, no te dio el tiempo. La verdad que no me dio el tiempo, Jorge. Pero cumplo el viernes, sí, no pasa nada. Gracias, sos una linda compañía. Muchísimas gracias a ustedes que también hacen cada tarde el programa conmigo. Nos ayudamos a pasar el invierno con mucha música, con anécdotas, alentando a la selección argentina, que se viene con todo. Hola, Yanni, recién miró el celu. Pato, anotame, dice Yanina, para los sorteos. Saludos a, bueno, a Yanni con el 833, Juan 408, están con Raquelita escuchando la radio, te mandamos un saludo. Muy lindo el programa, muchas gracias, Yanni. También se nota Emanuel con el 039, ahí está. Sigan mandándome las tres últimas cifras, pero el viernes, ¿sí? Mañana no estamos por el feriado 9 de julio. Una escarapela, ¿no? Con los colores celeste y blanco también para las fechas patrias, como te digo siempre, ¿eh? No solo para el mundial. Mira, dice la morocha, no tengo apuro de nada. Mañana no trabajo, así que estoy con unos mates. Muy bien, a seguir disfrutando de la tarde, ¿eh? Mi nombre es Patricia Cuegler. Muchísimas gracias por tanto siempre. Nos encontramos el viernes, ¿sí? A los oficiantes, muchísimas gracias. A todos ustedes también, que terminen de excelente manera esta jornada. A disfrutar del 9 de julio mañana.

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Claro que sí, amigas, amigos, ¿cómo están? Muy, pero muy buenas. Y bienvenidos a la radio, muy buenas noches. ¿Cómo están? Bien. Arrancando y comenzando aquí por Mega FM 91.5 desde Concordia para todo el mundo. Qué noche, ¿eh? Linda noche, tranqui, está linda, no hace frío. O será el modo Tinka, a mí me gusta, ¿eh? Que me gusta un poco el frío, tampoco no tanto, pero me gusta el frío, ¿eh? Bueno, ¿cómo andan, chicos? Bien, contanos qué hacen. Trabajando seguramente a esta hora de la noche, estás en casa, matecito de por medio. Y bueno, nosotros que te acompañamos con muy buenas canciones acá por Mega FM, ¿eh? Veníamos complicado, ay, ay, ay. Bueno, acá estamos para acompañarte. Estamos en el aire de Mega 91.5 hasta la hora 21. Estamos conectados. Qué buen tema, Damar Azul. No te olvides, como cada jueves. ¿Qué hay cada jueves, señor operador?

Bueno, ¿cómo andan mis amigos de Federal Entre Ríos? Seguramente ya conectados con 102.5. Nuestro amigo, su director, Leo Ayala. Y a toda su familia, y le mandamos un gran, pero gran saludo. Gracias por hacernos la compañía. ¿Cómo están, mi querida Federal? Muy buenas, chicos. Habilitamos el WhatsApp de la radio, 3454-330915. No te olvides, como cada jueves, hoy jueves de Clásico Tropicales. Eso que han hecho hoy, que siguen haciendo historia, claro que sí. ¿Cómo anda, Emma? ¿Bien? Mañana más complicado de ir a las 7 de la mañana, nada, andamos con el tema de la compu principal de la radio. ¿Qué pasa, che? Para mí que fue el morocho ese, el morochito ahí que nos está...

usted no me avisó, pues estaba claro, acá está mal en la combo. Como la estamos actualizando, la combo está adelantada un día. Vení por la combo, ¿será que estoy perdido o no? Vítelo, claro. Hoy es miércoles, Jorge, hoy es miércoles. ¿Dónde dijiste que jueves? Te juro que pensé que era jueves. En serio. Pensé que era jueves, pero bueno, hoy será que estamos perdidos, claro. Estamos cansados. Venimos sin dormir, venimos laburando mucho, bueno, ya no sabemos qué día es hoy. Hoy es miércoles, bueno, así que hoy, ¿qué hacemos, qué hacemos? ¿Le metemos clásico o no? Le vamos a meter, porque mañana feriado, mañana no vamos a estar, así que le metemos hoy esta música que no se olvida. Claro que sí, hasta la hora 21, bienvenidos. Hoy es miércoles, hoy es noche de mujeres. A ver, que me comentan las chicas, hoy es miércoles, noche de mujeres, ¿hoy hay salida o no? Sí, mañana es feriado. Hoy es el permitido de las damas, ¿eh? Hoy es el permitido de las damas. A no decir que no, ¿eh? Sí, no pueden decir que no.

Sí, acá me están corrigiendo. Bueno, pensé que era jueves, perdón, ¿eh? Venimos casi hace 2 días mal dormido, todo me confundí los días. De las 7 de la mañana que estamos acá, 7 menos cuarto, ¿no? Que estamos en la radio, subiendo, bajando. Para que pueda salir la radio al aire. Se nos ha complicado una de las compu principales. Y cuando se complica, ¿no? Claro. Y lo importante es salir al aire. Arreglamos una y la otra que transmite también se rompió. No anda, hoy, no. Para mí que alguien hoy vino con mala onda o con mucha energía, ¿eh? Sí, funcó todo hoy, ¿eh? Anoche había quedado todo excelente. No sé qué pasó. Pero bueno, son cosas que pasan. Estamos en vivo, ¿eh? Hay que estar en vivo en las 24 horas, ¿sí? Hay que estar en vivo y son cosas que pasan, ¿eh? Lo bueno es que Borla parece un ciber en la radio ahora, ¿eh? 4 computadoras tenemos en los estudios, por las dudas. Tenemos 4. Tenemos 4 computadoras, ya teníamos 2, ahora 4. Por las dudas, ¿eh? Llegaron 4 computadoras, pero bueno. Lo malo es que se ha perdido mucha música, ¿eh? Mucho tiempo de trabajo. Pero bueno, ¿eh? Lo bueno es que podemos estar acá en el aire, ¿sí?

0: 3091-5, estamos conectados acá por Mega 91.5, 102.5, también Federal. ¿Cómo andan mis amigos de Federal? La familia linda de Federal. Familia Oyuela, ¿eh? ¿Están ahí o no? Bueno, ¿a quién saludamos, señor? Pues ni sabe usted, ¿no? Estamos más perdidos que... Baile no hay, ¿no? No.
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0: Tenemos Distrito 25 que se viene con todo ahora en julio. Falta muy poquito. Distrito 25 y se va a bailar, ¿eh? No hasta las 5, no hasta las 4. Se va a bailar hasta las 8 de la matina.
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0: Vamos a tener que ir, ¿eh? Vamos a andar con la animación ahí, vamos.

0: No hizo mal, el triunfo de Argentina. 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
0: Le ponemos onda, dale. A la noche de Mega. A la noche y a tu noche. Comenzando con los clásicos hoy. Bueno, como mañana es jueves, nos vamos a estar enterados de esto, como el amigo Gaby.

0: Lo bueno que se han mancado, ¿eh? Los programas se han mancado ahí con la compu de emergencia. Mi amiga Alma le mandó YouTube hoy, ¿eh? Mi amigo Rubén le mandó YouTube, le mandó a Acople, le mandó todo, ¿eh? Pero salimos, salimos, sí. Yo me confío en el amigo, dice, Jorge, dale más a la compu, ni un problema va a tener, ¿eh? 1000 tuvimos. Hasta la hora 21, dale, metele, DJ.
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Sí, simplemente Lía Cruzet. Qué bello, qué bello, qué bello. ¿Viste el video, no? Qué buen video, sí. Me mata el de la trompeta, sí. Qué cantidad de mensajes. Ya arranco con los WhatsApp. Ténganme paciencia.

0: 54-33-091-5, donde estamos conectados a esta hora de la noche. En un ratito, ya 52, ¿no? Tan rápido pasó la hora, me muero. Yo pensé que eran y 30 recién. Bueno, voy con los WhatsApp porque me van a matar. Acá ya estamos escuchando y trabajando. ¿Cómo anda el Uber número uno de la ciudad de Concordia? 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Facilísimo el número, ¿eh? Qué grande el amigo Sergio. Le mandamos ahí un gran, pero gran saludo. ¡Hello!
1: Hola, buenas noches, José. Bueno, pasame dos temas de Dalila.
0: ¿Y no puede ser uno? ¿Por qué dos? ¡Ah, qué malo que era el tipo! ¿Cómo no, amiga? Te pasamos un 2x1 o 3x1. Acá no hay problema. Tampoco te voy a pasar los temas de desahogo, que entre las nubes, que no, te dan ganas de... Vamos a poner ¿y qué de mí? El tema basura, búscame. Muy malo el tipo, ¿no? Muy malo, ¿eh? Estoy loco hoy, ¿eh? Hoy estoy loco, sí.
1: Hola, buenas noches, Jorge Bonomo. Pásame dos temas de Dalila.
0: Nombre y apellido le mando, por la duda, ¿viste? Ah, vos salgo en compraventa, ¿no? Obvio que te voy a pasar, amigas, ¿eh?

0: Hola, Jorge. Hoy es miércoles. ¿Dónde estás? Sí, sí, ya lo dije, ya lo dije. Sacando loco hoy, ¿eh? Gracias, Joa. Voy con el mensaje, Huguito, me lo eliminó Huguito, ¿no? Recién estoy leyendo los WhatsApp, Huguito, ¿eh? Mándamelo de nuevo, ¿eh? Recién estoy leyendo los WhatsApp. Parece que no soy el único loco, ¿eh? Hola, amigo, pasame un temita de Uriel. Voy a extrañarte, gracias. Hola, Vane, ¿cómo andas? Vane, mi amiga Vane, ¿eh? ¡Grande! Hola, Jorge, muy bueno los temas de los Alpes. Rosa del Villa, hola, Rosa, ¿cómo estás, querida? ¡Qué grande, Jorge! ¡Amo a los Alpes!
1: Buenas noches, Jorge. Hoy me gustaría escuchar el tema... El Borrachito, de Organización X, para mi hija Jennifer. Un saludo, que pasen una buena jornada de trabajo.
0: Dale.
1: Éxitos, amigo. Y buen fin de semana, largo, largo. Saludos, JJ.
0: Qué grande, el amigo JJ, un gran saludo. 3454-330915. Estamos conectadísimos.
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Excelente la música, In de la mano, simplemente también de Dalila. Éxito pedido 2-1 a esta hora de la noche. Le pasamos, ¿viste? Le pasamos los dos temitas de Dalila que pedía la señora. Bien.

0: Jorge está bien, ¿no?
1: Que estoy muy triste, pues yo te amo.
2: Gracias, gracias. Muchísimas gracias.
0: De nada.

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1: A ver.
0: Que lo que vino era cierto. 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
1: No, Roberto Carlos, impresionante. A ver, ¿quién es el que manda audio cantando? Muy lindo, José, qué grande, José. Bueno, le mandamos un gran saludo para la gente amiga de Afilados en Molino, en Buenos Aires 280. 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Perdona si te hago llorar, no fue mi culpa. Fueron las cebollas mal lavadas.
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1: ¿Cómo anda el amigo Cachorrón? Escuchando la radio a esta hora de la noche, Cachorrón.

0: Impresionante, ¿qué quieres que haga?
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0: Le mandamos un gran saludo para los amigos que nos acompañan ahí también de el Super Mechocho por Paula Casi, Ricardo Rojas, el rey del mocho, Super Mechocho. Como siempre, acompañándonos a esta hora de la noche acá por Mega 91.5.

Aguante Me, en la música de La Nueva Luna, llegando a esta hora de la noche. Bueno, le quiero mandar un gran saludo para la gente amiga de Zapolite Gas, 421-0360. Ahí anda nuestro amigo Quique Zapolite, aquí le mandamos un gran saludo. Zapolite Gas, 421-0360. Bueno, para Quique Zapolite y para todo el gran equipo que siempre nos están haciendo el aguante. Aguante Zapolite.

Excelente la música de Ráfaga llegando a esta hora de la noche acá por Mega 91.5. 38 ya de la hora 20 en todo el país. Bueno, gracias Emma por compaginar toda la música que, bueno, con estos clásicos la está rompiendo. ¡Impresionante! Escuchá.

Gran éxito la música del Dani Agostini llegando a esta hora de la noche. 3454-33-0915. Jorge, qué bueno, clásico, muy bueno. Uy, escuchá, llega 2x1. Grupo Sombras, el Dani Agostini. Simplemente soy.

muy buen éxito en la música de la mano del Grupo Sombra. Simplemente soy llegando a esta hora de la noche. Saludos muy grandes de nuestra amiga Nati. Ay, gracias por el aguante, Nati. La música de los continuados. Últimos 10 minutos para marcar el final. Jorge, qué buenos clásicos. Gracias por el aguante.

Lili Fernández marcando el final en la noche de Mega. Grande, amigas y amigos. Como siempre, saludando a cada uno de ustedes. Gracias por el aguante, por compartir cada jornada acá en Mega 91.5 y también para mis amigos de 102.5.

Para nuestra amiga Nadia y compartíamos en la música de Chilly Fernández un clásico, ¿eh? Muy bueno con Los Mensajeros del Amor, Él Soy Yo. Gracias, Emma, por compaginar toda la música también, como siempre, de la mano y también del aire de Mega. ¿Te acordás, no? Los chicos de la...

0: Esto lo pasamos allá en Cosmos FM 91. Cerramos con esto, déjamelo, para recordar un clásico de la movida, Los Chicos de la Vía.
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0: Gracias a todos por el aguante. Mañana no vamos a estar el día viernes, ¿sí? Ya pensaba que era viernes, ¿no? El día viernes, sí, estamos acá en el aire de Mega FM. Mañana feriado 9 de julio. Cómo me encantan estos días patrios. El reencuentro día viernes, Dios mediante, 19 horas acá por Mega. Gracias, mi nombre es Jorge. Hasta el día viernes, chau. Cerramos con Los Chicos de la Vía. 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